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Escuchas Match 90.3 más pop. Conéctate con Don't Stop the Music de Rihanna y Matcher. Aquí le hacemos caso a ella, pues aquí la música nunca para. Y de hecho, esta canción es considerada una de las rolas que ayudó a popularizar el sonido dance pop comercial.

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Mi nombre es Dana Caruso, contigo desde las 3 hasta las 7. 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Y mientras, yo te acompaño con la mejor música. Llega Cheap Thrills de Sia, la rola 283 en Match 90.3 más pop. Conéctate.

Escuchas Match 90.3 más pop. Conéctate con End of Beginning de Joe a las 6:13 en esta hora de música continua, sin cortes comerciales, donde Matcher, prepárate que traigo para ustedes

Match 90.3 más pop. Conéctate con Dracula de Tame Impala a las 6:21. En esta hora de música continua, sin cortes comerciales, a mi Matcher, no hay cosa que me alegre más el día que contarte buenas noticias. Uno del mundo y dos de tus artistas Match favoritos. Y sí o no se siente bonito cuando reconocen la carrera de estos mismos. Bueno, pues ahora te cuento de David Guetta. Mi nombre es Ana Caruso, contigo desde las 3 de la tarde hasta las 7 de la noche. Y es que resulta que este artista Match, este 2027, va a recibir su muy merecida estrella en el Paseo de la Fama allá en Los Ángeles. Y esas estrellas que están en el piso, Matcher, donde hay actores, personas increíbles, hasta el rey del pop Michael Jackson anda por allá. Bueno, pues ahora también tendremos una estrella de este artista David Guetta. Todo esto pues celebrando su increíble trayectoria y también la música tan buena que tiene. Y escuchas una de mis rolas favoritas, Play Hard, de David Guetta, la canción 285 en Match 90.3 más pop. ¡Conéctate!

Escuchas Match 90.3 Más Pop. Conéctate con Espresso de Sabrina Carpenter a las 6:28. Que Matcher, aunque esta es una de las canciones más famosas que tiene Sabrina, de hecho, ¿sabías que no le gusta tanto el café? Ella es mucho más de los matchas para recuperar un poco más de energía. Al contrario del café, una cosa bastante curiosa, ¿no? Matcher, yo estoy súper emocionada cuando me enteré de esto, de que ya probablemente, muy cerca, podremos escuchar nuevas rolas de Dua Lipa. Mi nombre es Ana Caruso, contigo desde las 3 de la tarde hasta las 7 de la noche. Esto lo han dicho varios medios, de que Dua ya está en la fase final de la producción de nuevas canciones, su nuevo álbum, Dua 4. ¿Cuál será el nombre de este álbum? Bueno, pues tendremos que esperar un poquito, pero según fuentes dicen que podremos escuchar el nuevo single, esto por allá del mes de octubre. Matcher, hay que ir tachando los días. Y mientras vamos a escucharle una de mis colaboraciones favoritas, con ese DJ Martin Garrix, que llegan con Scared to be Lonely, la canción 287 en Match 90.3 Más Pop. Conéctate.

Escuchas Match 90.3 más pop. Conéctate con Die With A Smile de Lady Gaga y Bruno Mars a las 6:36 en esta hora de música continua. Sin cortes comerciales y muchas gracias a ti, Mature, por conectar con nosotros a través de tu FM, de tu aplicación oficial y gratuita de iHeartRadio o también a través de tu bocina inteligente Match. Y traigo saludos especiales porque aquí sabes que la hora de música continua jamás faltan. Por acá Dana Caruso contigo desde las 3 de la tarde hasta las 7 de la noche y un saludo muy fuerte y un abrazo igual de fuerte a Danica que andan conectando con nosotros en las calles de Guadalajara. Mature, la verdad es un nombre que yo nunca había escuchado, pero me mandó mensaje a través de nuestras redes sociales, @MatchRadioHQ y @SoyDanaCaruso, Dana con doble N, Caruso CARUSO. Y me pidió una canción, Mature. Y ustedes saben que a mí me encanta consentirlos. Y así que vamos a escuchar a Avicii con la rola 289. Esta es Wake Me Up en Match 90.3 más pop. Conéctate.

Escuchas Match 90.3 Más Pop. Conéctate con Speed Demon de Justin Bieber a las 6:45. Matcher, es momento de despedirme de todos ustedes. Mi nombre es Ana Caruso y estuve contigo desde las 3 de la tarde hasta ese preciso momento, pero tranquilo, tranquila, te quedas con la mejor música de regreso a casa, Matcher, o de regreso que vas saliendo del trabajo o de la escuela. No te preocupes, que también llega Joyce Laños para acompañarte con la mejor vibra por acá, detrás del micrófono, desde la cabina Match. Oye, recuerda que tú y yo nos volvemos a escuchar el día de mañana, miércoles, ombliguito de semana, ya un paso más cerca del fin de semana en Match. Desde las 3 hasta las 7, síguenos en redes sociales, @MatchRadioHQ y @SoyDanaCaruso, Danas con doble N, Caruso, CARUSO, para que podamos seguir el chismecito. O que conozcas los datos de tus artistas Match favoritos. Y me despido con broche de oro. La rola 291, Break My Heart, de Dua Lipa, en Match 90.3 Más Pop. ¡Conéctate! ¡Adiós!

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2: ¡Ey! ¡Qué rollo, Matcher! Yo soy Joyce Leaños, conectando contigo hoy como todos los días, de lunes a viernes hasta las 11 de la noche. Oye, ¿cómo te va hoy? ¿Ya por fin? ¿Martes? Digo por fin porque ya estamos más cerca del fin de semana de lo que estábamos ayer. Oye, que sigas disfrutando esta noche de martes. Yo te acompaño hasta las 11 de la noche. Ya son las 7 en punto. Y a las 7 con 20 minutos tú te vas a enterar de cómo participar por accesos cuádruples para el conciertazo de Rod Stewart. ¿Lo escuchaste bien? Rod Stewart en Guadalajara.

0: 90.3 más Pop, conéctate con The Weeknd. Escuchaste Save Your Tears. Oye, Matcher, te voy a platicar a las 7:20 cómo ganarte uno de nuestros accesos cuádruples pasaporte match para el concierto de Sid Rod Stewart, este legendario músico, compositor y productor británico. Matcher, te lo platico a las 7:20. Yo soy Joyce, contigo hoy hasta las 11, y tú estás en Match 90.3 más Pop. Conéctate.
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What?

90.3 más pop. Conéctate con Calvin Harris. Escuchaste Summer. Y siendo las 7:20, tú te vas a enterar de cómo participar por accesos cuádruples. 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Este gran artista, este legendario músico, compositor y productor británico, Matcher. Seguramente lo has de conocer por grandes éxitos como... I'm sexy. 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Vámonos con otra artista Match británica. Esa es Olivia Dean, So Easy to Fall in Love en Match 90.3 más pop. Conéctate.

90.3 más pop. Conéctate con Green Day. Escuchaste Boulevard of Broken Dreams. Hola, Badger. Yo soy Joyce Leaños. Contigo hasta las 11 de la noche. ¡Feliz martes! Oye, he escuchado que algunas personas dicen, según una encuesta que hicieron ahí en Estados Unidos, que los martes son incluso más pesados que los lunes. ¿Tú qué opinas, Matter? ¿Estás con las personas de esta encuesta? Yo creo que sí. Al menos a mí me gustan más los lunes que los martes. No sé tú qué opinas. Házmelo saber a través de las redes sociales, @machoradiohq y @soyjoyce.music. Mientras tanto, en este martes, que para muchos es más pesado, al menos en Estados Unidos, no sé de aquí en México también, ya lo sabré ahora que me respondas, vamos a escuchar la canción de Cause I'm Too Messy de Lola Young. En Match 90.3 más pop, conéctate con la rola 309.

0: 90.3 más pop, conéctate con DNCA. Escuchaste K by the Ocean. A las 8 en punto, Matrix, vas a escuchar cómo ganarte uno de nuestros álbumes autografiados por Santos Babos. Y soy Joyce contigo hoy hasta las 11 y tú estás en Match 90.3 más pop, conéctate.
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3: Hello, qué rollo, Nacho. Yo soy Joyce contigo hoy hasta las 11 de la noche, como de lunes a viernes, Nacho. Contigo hasta las 11 y durante esta hora a las 8 en punto te vas a enterar cómo participar por uno de nuestros álbumes autografiados por Santos Bravos Dual. Aquí tenemos su EP debut autografiado, Matcher. Y tú quieres ganarte uno de ellos. Sigamos con muy buena música, acompañándote en esta noche de verano en Match. Regresando a tu casa, yendo al gimnasio, trabajando, facturando en las calles de Guadalajara. Aquí te acompaño, Oli.

Continúas en Match 90.3 más Pop. Conéctate con Bruno Mars y Rosé. Escuchaste APC. Oye, vámonos con una canción. ¿Qué digo canción, Matcher? Este es Señor Rolón. Señor Rolón, del 2011. Esta canción es perfecta si quieres dedicársela a tu ex diciéndole: No voy a encontrar a nadie como tú. Es de nuestra artista Match, Adele. Se llama Someone Like You. Y duele. Aquí en Match 90.3. Más pop. Conéctate con la rola 323.

3 más pop, conéctate con Hoopstank, que escuchaste The Reason. Y ahora vamos a escuchar una razón para quedarte otro rato más, macho. Escucha nada más este intro. Uff. Un throwback a inicios del año 2000. Es Nelly con Dilema. Sonando en Match 90.3 más pop, conéctate con la rola 326.

90.3 más Pop, conéctate con John Legend. Escuchaste All of Me. ¿Y qué crees? Ahora vas a escuchar la dinámica para participar por nuestros álbumes autografiados que nos dejaron aquí en cabina los Santos Bravos. ¿Lo escuchaste bien? Yo soy Joyce contigo hoy hasta las 11 de la noche. Y Santos Bravos, la primer Latin Boy Group hecha por Hype, los mismos que hicieron a los BTS, vino aquí a nuestra cabina en Match, Guadalajara. Platicaron con nosotros, tuvimos una entrevista y además dijeron, le vamos a dejar a los Matchers nuestro nuevo álbum Dual autografiado. 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Te vas a la sección de promociones y vas a poder encontrar el banner activo que dice, quédate Dual Santos Bravos, álbum autografiado. 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Vámonos con más música. Llega Justin Bieber con Nicki Minaj, Beauty and the Beast on the Match 90.3. Más pop, conéctate. Yeah.

0: Escuchaste Don't Start Now. Yo soy Joyce Leaños contigo hoy hasta las 11 de la noche y a las 8:23 te voy a platicar que tendremos próximamente un gran concierto, el Aja Radio Music Festival. ¿Cómo, cuándo y dónde escucharlo? Te lo platico a las 8:23. Hola, yo soy Joyce contigo hasta las 11 y tú estás en Match 90.3 más Pop. Conéctate.
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90.3 más pop, conéctate con Rihanna, escuchaste Diamond. Soy Imagine. 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Sigamos con más música. Llega Timmy Impala con Drácula en Match 90.3, más pop. Conéctate.

Estamos en Match 90.3 más Pop. Conéctate con Toxic de Britney Spears, una de las princesas del pop. Vámonos con más música. Feliz martes 28 de julio. Yo soy Joyce acompañándote hoy hasta las 11 de la noche. Y llega Billie Eilish con Wildflower, parte de su álbum Hit Me Hard and Soft. Sonando ya en Match 90.3 más Pop. Conéctate con la rola número 334.

0: 90.3 más pop. Conéctate con Foster the People. Escuchaste Pump It Up Kicks. Y a las 9 en punto, Matcher, vas a escuchar la dinámica. La dinámica para participar por una de nuestras bocinas inteligentes, Match. Hola, yo soy Joyce contigo hoy hasta las 11. Y tú estás en Match 90.3 más pop. Conéctate.
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2: ¡Hey! ¡Qué rollo, Matcher! Yo soy Joyce Leaños, conectando contigo hoy hasta las 11 de la noche. Ya son las 8:42. Ya estamos a la mitad de nuestro programa y lo vamos a seguir disfrutando con todo morocho, con tocho morocho, Matcher. Oye, durante esta hora, exactamente a las 9 en punto, te voy a contar cómo ganarte una de nuestras bocinas inteligentes, Match. Así que prepárate, Macho. La dinámica está muy sencilla y tú tienes muchas oportunidades de ganarte una de estas bocinas inteligentes. Soy Joyce contigo hoy hasta las 11. Match.

90.3 más pop, conéctate con Sabrina Carpenter. Escuchaste Man Child, aquí la música no para. Hola, yo soy Joyce Leaños contigo hoy hasta las 11 de la noche, ya son las 8:49. Y la siguiente es un rolón, igual que ese de Sabrina Carpenter, pero esta es Lady Gaga con Judas. En Match 90.3 más pop, conéctate.

más en Match 90.3 más Pop. Conéctate con Christina Perry. Escuchaste A Thousand Years. Hola, Matcher. ¿Quieres saber cómo ganarte una de nuestras bocinas inteligentes Match en este verano en Match? Prepárate, aquí te va la dinámica. Yo soy Joyce contigo hoy hasta las 11 de la noche. 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Yo soy Joyce contigo hoy hasta las 11 y... 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Y así de fácil, Matcher, puedes conectar con nosotros. Yo soy Joyce contigo hasta las 11. Y tienes la oportunidad de participar por estas bocinas inteligentes, Match, hasta este preciso viernes en Match, que será el último día que daremos a conocer los ganadores. Vámonos con más música. Llega Temper City con Self Aware, sonando en Match 90.3 más Pop. Conéctate, feliz martes.

Match 90.3 más pop, conéctate con One Dance de Drake. Sigamos con más música, llega Summer. Este artista Match que se iba a presentar el pasado 22 de julio, pero no movió su concierto sino hasta el 29 y 30 de enero, Matcher. ¿Tenía sus boletos? No pasa nada, ya lo veremos próximamente acá en la Ciudad de México. Back to Friends, sonando en Match 90.3, más pop, conéctate. Yo soy Joyce, contigo hoy hasta las 11.

0: 90.3 más Pop, conéctate con Miley Cyrus. Escuchaste Flowers. Oye, Matthew, Rod Stewart. Sid Rod Stewart, este famosísimo y legendario cantante británico, viene a Guadalajara. Y aquí tenemos tus accesos cuádruples. 9:19, te platico cómo ganártelo. Soy Joyce contigo hoy hasta las 11. Y tú estás en Match 90.3 más Pop, conéctate.
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90.3 más pop. Conéctate con Maldemore y Royal Lewis. Escuchaste Can't Hold Us. 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Vámonos con otra artista Match británica. Ella es Olivia Dean con So Easy to Fall in Love en Match 90.3. Más pop, conéctate.

Catch 90.3 Más Pop. Conéctate con Vanessa Carlton. Escuchaste a Thousand Miles. Saludos a la escudería Match, conductores y conductoras de plataforma Uber, Didi, InDrive, Taxis, que nos vienen escuchando en este preciso momento mientras facturan en las calles de Guadalajara. ¡Qué rollo, Matcher! Muchísimas gracias por conectar. Sigamos con más música. Yo soy Joyce, contigo hasta las 11, y esto es Justin Bieber con Daisies. Sonando el Match 90.3 Más Pop. Conéctate. Feliz martes. Son las 9:27.

0: 90.3 más pop, conéctate con Our City. Escuchaste Locked Away. Seguimos con más música, Major. A las 10 en punto te vas a enterar cómo participar por uno de nuestros grandes. Oye, tenemos autografiados unos bastantes álbumes padrísimos de Santos Bravos, esta banda que vino a nuestra ciudad, que vino a nuestra cabina. Incluso Santos Bravos, tenemos aquí tus álbumes. ¿Cómo ganarte uno de estos álbumes autografiados? Te lo platico a las 10 en punto. Yo soy Joyce contigo hoy hasta las 11 y tú estás en Match 90.3 más Pop, conéctate.
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2: Hello, Matcher, hello. ¿Qué rollo? Aquí Joyce Leaños conectando contigo hoy hasta las 11 de la noche. Ya llegamos a nuestra última hora de programa. El vaya que la vamos a disfrutar. Te voy a platicar a las 10 en punto lo que tú tienes que hacer para ganarte uno de nuestros discos autografiados por Santos Bravos. La primer Latin Boy Band. Boy Group de Hype, esta misma empresa que trae a los BTS. Además, te voy a compartir cómo escuchar nuestro iHeartRadio Music Festival, nuestro concierto tan esperado, que te sigo acompañando con muy buena música toda la noche. Aquí la música no para.

Match 90.3 más pop, conéctate con las Huntrix. Escuchaste Golden y aquí la música no para. Escucha nada más este rolón. Yo soy Joyce Leaños contigo hoy hasta las 11 de la noche. Y ella es Sophie Alix Baxter con Murder on the Dance Floor, sonando ya en Match 90.3 más pop, conéctate.

Continúas en Match 90.3 más pop. Conéctate con Empire of the Sun. Escuchaste Walking on a Dream. Oye, Matcher, ya falta poco para que salga el nuevo álbum de Ariana Grande, Petals. Y vamos a escuchar una de las canciones que es parte de este nuevo álbum. El álbum sale este próximo 31 de agosto. De julio. Prepárate. Hate That I Made You Love Me, Ariana Grande en Match 90.3.

90.3 Más Pop, conéctate con los Black Eyed Peas. Escuchaste Where Is The Love. Y seguimos con más música, Metro. Llega Bruno Mars y próximamente llega Bruno Mars a nuestro país. Yo soy Joyce Leaños contigo hoy hasta las 11 de la noche. Y suena ya I Just Might, que por cierto es parte de su nuevo álbum The Romantic, este álbum que salió a principios del año, en enero. Vamos a escucharlo con I Just Might en Match 90.3 Más Pop, conéctate.

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1: Match 90.3 más pop, conéctate con Benson Boone. Escuchaste Beautiful Things. A las 10:20 te vas a enterar cómo participar por nuestros álbumes autografiados por Santos Bravos. Yo soy Joyce, contigo hoy hasta las 11 y tú estás en Match 90.3 más pop, conéctate.
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Continúas en Match 90.3 más pop. Conéctate con Coldplay. Escuchaste Sky Full of Stars. Hola, Matcher. Yo soy Joyce Leaños, conectando contigo hoy hasta las 11 de la noche. Y aquí te va la dinámica para que vayas a participar por nuestros álbumes que tenemos para ti. 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Hola, yo soy Joyce contigo hasta las 11. Y así es, Santos Bravos, la primer Latin Boy Group de Hype, la misma marca que está asociada con los BTS, vinieron aquí a Guadalajara, vinieron aquí incluso a nuestra cabina, Matcher, y nos dejaron estos álbumes para todos ustedes fanáticos de la banda. 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Sigamos con más. Llega Tim Impala con Drácula en Match 90.3. Más pop, conéctate.

Match 90.3 más pop. Conéctate con Kelly Clarkson. Escuchaste Because of You. Ya son las 10:29. Yo soy Joyce, contigo hasta las 11. Y vámonos con una rolita de The Weeknd. De hecho, esa es la canción más escuchada en toda la historia en las plataformas de streaming. Yo soy Joyce Leaños, contigo hasta las 11. Y tú estás en Match 90.3 más pop. Conéctate con Blinding Lights.

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Continúas en Match 90.3 más Pop. Conéctate con Robin. Escuchaste Dancing on My Own. Yo soy Joyce. Te acompañé hoy desde las 7 de la noche hasta este momento. A partir de las 11 te quedas con Hora de Música Continua sin cortes comerciales. Gracias por dejarme acompañarte. Mañana conecto con el Match Morning a partir de las 6 de la mañana. A las 11 con Caro Quesada. A las 3 con Dana Caruso. Y yo vuelvo al micrófono mañana a las 7 de la noche. ¡Feliz martes de lo que queda de esta noche! Vámonos con Sabrina Carpenter, Please, Please, Please, en Match 90.3, más pop. Conéctate, bye, bye.

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3: ¿Qué onda, Match? Muy buenos días. Bienvenido y bienvenida al Match Morning de Match 90.3 Más Pop. Conéctate. Arrancamos un día más. Hoy es miércoles, ya por fin mitad de semana, es 29 de julio. Y vamos cerrando el mes con toda la actitud, como se debe hacer, 6 en punto. Y arrancamos una edición más con muy buena música y con toda la información de tus artistas Match favoritos. Soy Rodrigo Camarena, contigo hasta las 11 de la mañana. Por acá también César Salcido en la producción. Y buenos días a todos los Matchers, escuderías, negocios, tú que ya vas al trabajo, a la oficina, a la universidad, a donde sea. ¿Ya bostezaste, Matcher? Bueno, te cuento por qué hacemos eso en dos canciones.
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Match Morning, The Match 90.3 más Pop. Conéctate con Daft Punk. La canción es One More Time. 6 de la mañana con 9 minutos. Buenos días a todos los Matchers que se van despertando. Todos los que ya se van conectando con nosotros. Matcher, ¿ya bostezaste? No sería raro, digo, creo que todos lo hacíamos a la mañana cuando despertamos, ¿no? Pero, de hecho, bostezar no necesariamente significa que te estás muriendo de sueño, que estás cansado, que no quieres arrancar tu día. Al contrario, significa que tu cerebro se está alistando para arrancar el día. Soy Rodrigo Camarena contigo hasta las 11 de la mañana y bostezamos, Matcher, porque el cerebro necesita como que prender tantito el aire acondicionado después de dormirse un rato. ¿Por qué? Pues sí, necesita oxigenarse un poco para empezar a procesar todos los pensamientos y tener pensamientos claros y decisivos. Entonces, pues lo que necesitas es bostezar, Matcher, para que le empiece a llegar oxígeno al cerebro y empezar a pensar, empezar como que a hacer todo lo que tú hagas con una cierta, un cierto nivel de concentración, Matcher. De hecho, los científicos lo que dicen es que es totalmente normal y que normalmente lo asociamos también con el hecho de estar aburridos, con el hecho de estar muriéndonos de sueño, pero no necesariamente es por eso, Matcher. De hecho, en la mañana, pues no sé si te pasa que llegas a la escuela, llegas a la oficina, incluso si vas en la calle y ves a alguien bostezar, también a ti te dan ganas de bostezar y como que incluso el hecho de imaginarte a una persona bostezando, no sé, como que activa algún reflejo en ti que hace que te sientas con la necesidad de bostezar. Bueno, esto es normal, Matcher. Se llaman, bueno, en la psicología le llaman neuronas espejo y básicamente son las que te dicen, ah, si él bosteza, nosotros también bostezamos. Pero bueno, buenos días a todos los que se están despertando. Qué mejor que arrancar con una rola de Bruno Mars. Se llama Race Kittle y la escuchas en el Match Morning de Match 90.3 más Pop. Conéctate. 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

0: Match Morning, The Match 90.3, más Pop, conéctate con Billie Eilish. Y el último sencillo que lanzó de Hit Me Hard and Soft se llama Wildflower Matcher. Atención, últimos días de julio y también últimos días para participar y llevarte tu nueva bocina inteligente Match de verano. ¿Quieres la tuya? Bueno, mucha atención, que te cuento cómo te la puedes llevar a las 6:24. Soy Rodrigo Camarena, contigo hasta las 11 de la mañana y gracias por escuchar el Match Morning.
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Lady Gaga con Born This Way en el Match Morning de Match 90.3 más Pop. Conéctate. Buenos días a todos los Matchers que ya van llegando, que se van conectando y que creen. Ya estamos en los últimos días de julio, Matcher. Y con eso también significa que estamos en los últimos días para que te puedas registrar y participar para llevarte tu nueva bocina inteligente Match de verano. ¿Quieres la tuya? Bueno, a participar haciendo los siguientes pasos. Soy Rodrigo Camarena, contigo hasta las 11 de la mañana. Primer paso, Matcher, síguenos en nuestra cuenta de Instagram, @matchradiohq. Y a mí me encuentras como @RodrigoCamFM. Importante, primer paso, síguenos en Instagram. Y segundo paso, ve a nuestra página de internet, matchmx.fm. Te vas a la sección de promociones y ahí vas a encontrar un banner que dice Bocina Inteligente Match, o también dice Verano Match en grande. 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Pero el día 31 de julio, es decir, este próximo viernes en Match, te voy a decir el nombre del ganador o ganadora de estas últimas bocinas inteligentes Match. 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Bueno, vámonos con música. También un saludo a todos los matchers que ya están conectando con nosotros en sus bocinas inteligentes o en la aplicación de iHeartRadio. La rola es de Tame Impala, se llama Dracula. 112 canciones en el Match Morning de Match 90.3 más Pop. Conéctate.

escuchas el Match Morning de Match 90.3. Nos pop, conéctate con Martin Solveig. La rola es Hello. Increíble canción para despertar. 6:33 de la mañana. Buenos días a todos los matchers que van llegando. Oigan, ¿qué está pasando con los Grammys? Porque ahorita ha habido todo un drama detrás de todo lo que está sucediendo con las postulaciones para ser nominados a los Grammys en el 2027. Si no sabes qué es lo que está pasando, no te preocupes, por acá te lo explico. Soy Rodrigo Camarena, contigo hasta las 11 de la mañana. Y mira, todos los artistas matcher que quieren ser nominados a los Grammys tienen un periodo que arrancó ahora en julio y se termina en agosto para empezar a mandar todas sus postulaciones y todo lo que les gustaría que fuera nominado a un posible Grammy en las diferentes categorías, que las nominaciones salen hasta el mes de noviembre. Y pues bueno, sabemos que la ceremonia es alrededor de febrero o marzo del año que entra. Ahora, ¿qué es lo que está pasando? Bueno, checa esto. El día de ayer, los miembros de la banda BTS anunciaron cada quien en sus cuentas de Instagram, a través de sus historias de Instagram, que no van a mandar ningún tipo de postulación para ser nominados a los Grammys. ¿Qué? Pues bueno, lo que está sucediendo, Matcher, es que ellos querían pues estar como que ser postulados a una de las categorías principales, que son álbum del año, los de mejor artista, mejor canción, todo este tipo que son las categorías principales para los Grammys. Pero pues la única categoría en la que podrían como que medio aparecer o posiblemente aparecer era en las categorías de K-pop y las categorías de pop asiático. Lo que dijeron los miembros de BTS, de hecho lo puedes encontrar en nuestra cuenta de Instagram, arroba K-Pop México Radio, dice, ahí te va textual: hemos decidido no presentar nuestra candidatura a los Grammys este año. Esperamos que la música pueda ser escuchada y apreciada por lo que es, en lugar de dividirse en región o idioma. Gracias a ARMY y a todos los que siempre nos han acompañado. ¿Qué tal, eh? Pues bueno, cada uno de los miembros de BTS sube esto a sus redes sociales. Y nosotros, Matcher, nos ponemos domos a pensar, ok, ¿qué es lo que puede pasar entonces en los Grammys? ¿Quiénes son los favoritos para llevarse las categorías principales? Bueno, definitivamente una de las que encabeza las nominaciones definitivamente va a ser ella, Taylor Swift, que la escuchamos con Opalite en el Match Morning de Match 90.3, más pop. Conéctate, súbele. Muy buenos días.

0: Match Morning, The Match 90.3, más pop, conéctate. Escuchaste a Dominic Fike, Baby Doll, que también, hablando de los Grammys Matcher, por ahí en redes sociales ya se cuenta que a lo mejor podríamos estar escuchando a uno de los favoritos para llevarse la categoría Mejor Artista Nuevo en la próxima ceremonia de los Grammys. ¿Tú qué opinas? Si tuvieras que votar por Dominic Fike, ¿votarías por Dominic Fike? Yo creo que fuerte candidato, definitivamente, pero de todos modos hay mucho, mucho talento joven en esta nueva generación de artistas. En fin, nosotros seguimos con más música Matcher, así que bueno, mantente conectado con nosotros porque arrancamos este miércoles con toda la actitud por acá en el Match Morning.
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Match Morning, The Match 90.3, más Pop, conéctate con Charlie Puth y Selena Gómez, We Don't Talk Anymore. El año era 2016, Matcher, 10 años de esta canción y 10 años de que se aventaban también el chisme de que Charlie Puth y Selena Gómez estaban saliendo después de que grabaron esta canción, grabaron también el video musical y por ahí contaban de que no, pues es que estos dos están saliendo y se armó todo un drama al respecto. ¿Te acuerdas que Charlie Puth al final dijo, no, a mí sí me gustaba Selena, pero Selena me bateó por Justin Bieber? Y no, hombre, armaron toda una novela estos dos. Pero bueno, grandes épocas las del 2016. En fin, Matcher, recordando cosas y aprovechando pues como para regresar en el tiempo un poquito, también te invito, Matcher, a que hablando de recuerdos y de memorias, nos guardes de una vez en las memorias de tu aplicación de iHeartRadio para que puedas conectar con nosotros a donde sea y a donde vayas al alcance de un clic. Soy Rodrigo Camarena contigo hasta las 11 de la mañana y hay una sección, Matcher, en la aplicación de iHeartRadio hasta arriba en tu pantalla principal que se llama Memorias. Ahí hay un montón de cuadritos con el símbolo de más. ¿Qué es lo que tienes que hacer? Bueno, sintonizar Match 90.3 y le picas a uno de esos cuadritos y listo, Matcher. Con eso ya nos agregaste a tus memorias y así de sencillo puedes repetir el proceso con toda la cadena Match para guardarnos por allá también y que conectes con nosotros donde sea que estés en todo México y los Estados Unidos. Y de paso también con nuestras estaciones de muy buena música que viven por allá en iHeartRadio. Indie en español, encuentras también Underground México y K-Pop México Radio. Por allá, la mejor música 24/7 y sin interrupciones. Vámonos con música de Robin. Al año 2010 suena Dancing on My Own en Match 90.3.

0: Morning, The Match 90.3, Pop Connected, él es Justin Bieber con Daniel Caesar Peaches. Daniel Caesar, de hecho, artista Match, que ya se está listando para prepararse, bueno, para presentarse, perdóname, en el mes de noviembre, los días 20, 21 y 22, allá en el Autódromo Hermano Rodríguez, en el Corona Capital, gran festival de música, y por allá va a estar también Daniel Caesar presentándose, junto con Gorillaz, junto con 21 Pilots, Lola Young, muchísimos artistas Match, que van a estar por allá presentándose en la Ciudad de México en el mes de noviembre. Pero bueno, hablando de presentaciones en vivo, Matcher, próximamente viene uno de los tours más importantes que vamos a recibir aquí en nuestra ciudad este 2026, que es el tour del retiro de Rod Stewart, una de las leyendas del rock, uno de los icónicos cantantes británicos. Así que bueno, viene con su The Final Run Tour y tú puedes participar para estar ese 11 de septiembre en el Coliseo GNP aquí en la ciudad de Guadalajara, cortesía de Match 90.3. Así que pendiente en dos canciones te cuento qué tienes que hacer para llevarte pasaporte Match.
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2: ¿Qué onda, Matchur? Buenos días. Bienvenido al Match Morning de Match 90.3. Más pop. Conéctate. Arrancamos una hora más en este miércoles, es 29 de julio. Ya vamos prácticamente cerrando el mes y a mitad de semana, Matchur. Así que bueno, vamos a arrancar el día con toda la actitud. Soy Rodrigo Camarena, contigo desde las 6 hasta las 11 de la mañana. Por acá también César Salcido en la producción. Y Matchur, nosotros tenemos para ti, ya sabes, siempre la mejor música y también las mejores exclusivas. Así que si quieres ir a ver al británico Rod Stewart, que se está pues despidiendo de la música y viene con su última gira el 11 de septiembre al Coliseo GNP, te cuento en dos canciones como ir, cortesía de Match 90.3.

0: Morning, The Match 90.3, Nas Pop, conéctate. Qué gran dupla, Matcher, Calvin Harris, Dua Lipa, juntos hacen One Kiss, 7 de la mañana con 6 minutos. Y Matcher, hablando de Dua Lipa, artista británica, bueno, es una de las artistas más posicionadas, sobre todo en la música en esta generación. Pero vámonos, Matcher, un par de años en el pasado, porque hay un artista que es británico también, 81 años tiene este cantante y que está haciendo su gira de retiro, The Final Run, así le puso a su gira, y que va a pasar por Guadalajara el día 11 de septiembre al Coliseo GNP. ¿Quieres ir? Estamos hablando, obviamente, del intérprete de canciones como esta. ¿Quieres escuchar esta rola en vivo? Yo sé que sí, Matcher. Se llama Rod Stewart y tú puedes participar para llevarte tu pasaporte Match. Soy Rodrigo Camarena contigo hasta las 11 de la mañana. Y para participar, Matcher, y escuchar rolas como Forever Young, Have I Told You Lately, Do You Think I'm Sexy, muchísimas canciones que tiene Rod Stewart que son icónicas para la música, no solamente británica, sino la música a nivel internacional. Bueno, participa entrando en nuestras redes sociales, @MatchRadioHQ y @RodrigoCamFM, y síguenos. Primer paso, nos sigues en redes. Segundo paso, ve a nuestra cuenta oficial de Instagram, MatchRadioHQ. Y en la publicación más reciente de todas vas a comentar el título de tu canción favorita de Rod Stewart. 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Atento, Matcher, 9 de septiembre te voy a dar el nombre del ganador o ganadora, así que mira, bastante tiempo tienes para registrarte. Vámonos con Alex Warren, Ordinary, en el Match Morning de Match 90.3, más pop, conéctate, buenos días.
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Maroon 5 con Don't Wanna Know en el Match Morning de Match 90.3 más Pop. Conéctate, Matcher. El día de hoy, 29 de julio, estamos festejando como cada año el Día del Mal de Amores. ¿Te han roto el corazón, Matcher? Recientemente, a lo mejor hace ya un rato. Bueno, sí, sí. Felicidades, el día de hoy es nuestro día. Soy Rodrigo Camarena, contigo hasta las 11 de la mañana. Y este día, Matcher, es una efeméride, de hecho le llaman no oficial, porque lo que busca realmente es, a nivel social, como que recordar todo el impacto que puede llegar a tener una ruptura, algún tipo de rechazo, cuando se te rompe el corazón, por X o Y motivo, y el impacto que puede llegar a tener en nuestro bienestar emocional. Entonces, lo que dicen los estudios, Matcher, que se han hecho al respecto, dicen que una decepción amorosa activa las mismas regiones en tu cerebro que, pues, de hecho, el dolor físico. Entonces, literal, terminar con tu novio, terminar con tu novia, en efecto, puede llegar a doler físicamente o incluso pelearte con tu pareja, el que te sientas rechazado, el que tu crush, pues, no te corresponda, también te puede doler físicamente. Y por este tipo de situaciones, Matcher, y como para hacer conciencia de todo lo que puede llegar a provocar este tipo de situaciones, es que nace este Día del Mal de Amores. De hecho, incluso existe una condición médica que por ahí le llaman el síndrome del corazón roto, y todo, literal, no es que se te rompa el corazón, pero lo que dice la ciencia es que el estrés puede llegar a ser tal que sientes casi casi los mismos síntomas de un infarto. Imagínate el nivel al que puede llegar este tipo de cosas, de rechazos, de todo, que hasta un infarto puedes llegar a sentir. Digo, es complicado que te vaya a dar uno, pero pues se puede sentir tal como si te estuviera dando uno. ¿Qué tal, Pues bueno, si el día de hoy, Matcher, estás como que en ese momento de tu vida en el que estás medio despechado, está bien, te mando un fuerte abrazo. El día de hoy es el día para darnos ese ratito y como que empezar a curar ese corazón y armar de nuevo en pedacitos el corazón que está un poquito roto. Pero bueno, también, Matcher, hay una canción de un artista, Match, que dice: aunque se tenga uno el corazón roto, el amor de la vida de cada uno tiene que ser, pues, sí mismo. La canción es de Olivia Dean, se llama So Easy to Fall in Love en el Match Morning de Match 90.3. Más Pop, conéctate.

Morning, The Match 90.3 más pop. Conéctate con The 21 Pilots. La canción es Ride. Artistas Match que se van a presentar en el Corona Capital los días 20, 21 y 22 de noviembre en el Autódromo Hermano Rodríguez allá en la Ciudad de México. Esta y toda la información de tus artistas Match favoritos para arrancar el día aquí en las Match News. Y comenzamos, Matcher, con el chisme del día de hoy, que es que la agrupación de K-Pop BTS anunció a través de sus cuentas personales de redes sociales, cada uno de los 7 miembros de la banda, que no se van a postular para los Grammys 2027. Bueno, todo esto de acuerdo a un comunicado que tiene como objetivo, dicen, buscar que su música sea escuchada y amada en todo el mundo en lugar de ser distinguida por región o por idioma. ¿Qué tal? ¿Qué piensas de esto, Matcher? Y seguimos con Ariana Grande, Mature, que este viernes en Match va a estrenar Petal, su octavo álbum de estudio, e incluso en su más reciente concierto en Montreal, acaba de estrenar su nuevo single que va a llevar el mismo nombre que el álbum, se llama Petal. Escuchamos ya un pequeño adelanto que por ahí se filtró en redes sociales, pero pues la rola completa vamos a tener que esperar hasta el 31 de julio para escucharla. Y cerramos con Espresso de Sabrina Carpenter, que se convirtió en la primera canción de la cantante en entrar al top 10 del Billboard Hot 100 e incluso alcanzó el número 3 y se mantuvo por ahí durante muchas semanas y consolidó pues por completo a Sabrina Carpenter como una de las estrellas pop más importantes de esta generación. Hasta aquí las Match News y vámonos a escuchar esta rola 130 canciones. Sabrina Carpenter con Espresso en el Match Morning, The Match 90.3 más pop. Conéctate.

0: Match Morning, The Match 90.3 más Pop, conéctate con Olivia Rodrigo. Escuchas Stupid Song, rola que de hecho en redes sociales se ha hecho muy viral últimamente porque apareció en uno de los trailers de la próxima película de Spider-Man Matcher, que pues bueno, ya estamos por acá también bien emocionados de que se estrene la película con Tom Holland y con Zendaya en el cast principal para poder escuchar incluso también la canción de Olivia Rodrigo si es que aparece dentro de la película, ¿verdad? Pero bueno, Matcher, ¿te imaginas poder recordar cada día de tu vida como si fuera ayer? Bueno, hay personas que pueden hacerlo literal tal cual. O sea, pueden recordar un día que pasó hace 15 años como si lo hubieran vivido ayer. Todo esto gracias a una condición que es de hecho bastante, bastante rara en algunas de las personas. Así que te cuento más o menos de qué va esta condición a las 7:46. Soy Rodrigo Camarena, contigo hasta las 11 y escuchas el Match Morning.
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con Sex on Fire en el Match Morning de Match 90.3. Más Pop, conéctate. Es miércoles, Matcher, mitad de semana, 29 de julio. Y te imaginas, Matcher, poder recordar cada día de tu vida. A lo mejor un día importante dices, bueno, a lo mejor eso sí. Pero cada día de tu vida, independientemente de si fue bueno o malo, recordarlo como si fuera ayer. Bueno, hay gente que puede hacer esto gracias a una condición muy rara que pueden llegar a tener. Soy Rodrigo Camarena, contigo hasta las 11 de la mañana. Y la condición, Matcher, se llama hiperfimesia, que básicamente lo que pasa en su cerebro es que recuerdan cada momento, cada detalle, fecha, detalle y todo exacto de cada día de su vida. O sea, básicamente cerrar los ojos para ellos es como viajar en el tiempo al día que se propongan. O sea, pueden decir exactamente qué estaban haciendo el 29 de julio del 2015 a las 3 de la tarde. Lo que sea, Matcher, casi casi con lujo de detalle. Digo, las personas que viven con hipertimesia dicen que, pues sí, ciertamente es pues una ventaja, entre comillas, porque puedes revivir momentos muy bonitos de tu vida, pero a la vez, pues es un arma de doble filo, porque así como recuerdas lo bonito, también recuerdas lo no tan positivo de forma muy, muy, pero pesada. Entonces, pues bueno, lo que dicen estas personas, que de hecho nada más hay decenas de casos registrados en todo el mundo de gente con hipertimesia, pues dicen eso, que básicamente viven casi casi en una memoria autobiográfica todos los días de su vida. Digo, suena muy chido, pero pues a la vez creo que yo particularmente no podría vivir con esta condición, por lo mismo que te digo, o sea, así como me gustaría revivir, a lo mejor, no sé, el primer día que tuve, que estuve al aire por acá en la radio, que ya fue hace un año, pues también podría estar reviviendo momentos como cuando terminé con mi ex, ¿verdad? Entonces, pues no, está chido. Pero bueno, ¿tú qué opinas, Nacho? ¿Tú podrías vivir con hipertimesia? Te escuchamos a través del talkback de la aplicación de iHeartRadio y mientras tanto vámonos con música de Hugo de 133 canciones. Se llama Moving to the Sun en el Match Morning de Match 90.3 más Pop. Conéctate, buenos días.

0: escuchas el Match Morning, The Match 90.3, las Pop Conéctate con The Weeknd. La canción es Save Your Tears. 7:54 de la mañana. En dos canciones, Matcher, vamos a hablar de una rola que es una de las más exitosas, de hecho la canción más escuchada en plataformas de streaming en el año 2025. Y fue una canción, Matcher, que se hizo en una sola noche, pero pues bueno, para el talento de los artistas que la hicieron, definitivamente yo sí te la creo. Estamos hablando de David Smile, de Lady Gaga y Bruno Mars, y te cuento todos los detalles en dos canciones. Súbele, muy buenos días.
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2: Guadalajara, buenos días. Bienvenidos al Match Morning de Match 90.3. Más pop. Conéctate 757. Y arrancamos una hora más de muy buena música por acá en el Match Morning. Desde las 6 hasta las 11. Ya sabes que también te traemos toda la información de tus artistas Match favoritos. Así que gracias por irte conectando con nosotros. Escuderías, negocios, Matchers que andan en el tráfico, en la oficina, donde sea que estés conectando, te mando un fuerte abrazo. Soy Rodrigo Camarena. Por acá también Ceci Salcido en la producción. Y Matcher, hay una canción que vamos a escuchar de hecho en dos rolas, que por el talento de estos dos, ¿me creerías si te digo que se hizo en una sola noche? Bueno, te cuento todos los detalles en dos rolas más. Súbele, muy buenos días.

Escuchas el Match Morning de Match 90.3 más Pop, conéctate, ella es Pink. La canción es Get the Party Started. 8 de la mañana con 4 minutos por acá en este miércoles y Match, vamos a hablar de una canción que es una de las más exitosas que tienen estos dos en sus carreras. Y mira que tienen carreras exitosas esta mancuerna, que bueno, de hecho la rola fue la más escuchada del 2025 en plataformas de streaming y se hizo en una sola noche. Pero bueno, para el talento que te digo que tienen los dos cantantes de la rola, pues bueno, es... no es sorpresa que la hayan logrado sacar en una sola noche, porque pues los cantantes son Lady Gaga y Bruno Mars. La rola Die With A Smile. Soy Rodrigo Camarena contigo hasta las 11 de la mañana. Y todo empezó, Mature, cuando Bruno Mars le marcó a Lady Gaga, que son íntimos amigos de la vida estos dos. Le marca Bruno Mars a Lady Gaga y le dice de que, oye, qué show, estoy trabajando en pues una rola, que de hecho pues en ese momento Lady Gaga estaba trabajando en su álbum Mayhem. Y le dice de que, oye, qué onda, pues tengo esta canción, te invito a que la escuches. Digo, te la puedo regalar, o sea, la puedes poner si quieres en tu nuevo álbum, pero pues a ver qué onda, hacemos una colaboración. Y Lady Gaga le dijo, va. Llega al estudio Gaga como a las 10 de la noche del mismo día que le marcó Bruno Mars. Ahí se pusieron como que a escribir. Digo, Bruno tenía la maqueta hecha, Bruno tenía más o menos la idea, pero le faltaba pues parte de la letra de la canción. Entonces juntos se sentaron, empezaron a escribir el segundo verso de la canción, continuaron todo el show y empezaron a grabar como a las 2 de la mañana. Y todo esto porque estaban buscando como que un sonido muy en particular, que era algo que Bruno Mars quería trabajar en ese momento, que era un sonido como que muy clásico de los años 70. Entonces bueno, parecía Mature una colaboración casi casi que planeada, ¿no? Porque muchas personas soñaban una colaboración del tamaño Lady Gaga con Bruno Mars, pero realmente surgió nada más de una idea que tenía ahí guardada Bruno. Le marcó, ¿qué onda? ¿Vienes? Ah, vámonos. Y que se aventaron la rola en una sola noche y que pues bueno, el resto es historia. La vamos a escuchar juntos, Nature, gran rola. Lady Gaga, Bruno Mars, 139 canciones, suena Die With A Smile en el Match Morning de Match 90.3 más Pop, conéctate.

0: Con Daisy en el Match Morning de Match 90.3, más Pop, conéctate. Buenos días, Matcher. Bienvenidos, te vas conectando con nosotros, 8:12 de la mañana aquí en La Perla Tapatía. Y a las 8:19, Matcher, te voy a invitar a que participes para llevarte tu bocina inteligente Match de verano. Últimos días para participar, así que pendiente, que te cuento la dinámica a esa hora, 8:19. Soy Rodrigo Camarena, contigo hasta las 11 y gracias por escuchar el Match Morning.
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Match Morning, The Match 90.3, más Pop Conecta. Te escuchaste a Grillage Project con Infinity, una rola que, bueno, este año está cumpliendo 18 años de edad. Nacía por el año 2008. ¿Tú qué hacías en el 2008, Matcher? 18 años, toda una mayoría de edad desde que salió esta rola de Grillage Project. 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Checa qué tienes que hacer para participar. Soy Rodrigo Camarena, contigo hasta las 11 de la mañana. 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Y mientras tanto, pues la música aquí no para. Buenos días a todos los Matchers que ya se van conectando. Vámonos con una rola de Tame Impala, 142 canciones. Lo que escuchas se llama Dracula. Y obvio, suena en el Match Morning.

Escuchas el Match Morning, The Match 90.3 más Pop. Conéctate con Coldplay. La rola es Clocks. En este miércoles, ya mitad de semana, Matcher. Oye, estábamos por acá viendo en redes sociales videos de que, bueno, Harry Styles se va a presentar próximamente, bueno, este fin de semana e inicios del mes de agosto acá en nuestro país. Pues ya está por acá el cantante británico en nuestro país, está en la Ciudad de México, se la está pasando, pues oye, qué bien, digo, sale a correr todas las mañanas, ya se le vio pídense su cafecito en la Condesa, en la Roma, después se paseó ya comiendo tacos en Reforma. No, hombre, se la ha pasado increíble Harry Styles, pero bueno, justamente muchas personas decían de que, oye, qué chido, imagínate estar cenando tacos un día de la nada, pues ver que la mesa de al lado, por ahí está Harry Styles, qué chido, ¿no? Pues bueno, justo lo que decían muchos fans es de que ojalá que no le caigan pesados los tacos a Harry, porque al rato imagínate que pues no, le da algo en el estómago y termina cancelando el concierto. Pero mira, lo bueno es que, y eso va en general, no solamente para Harry Styles, los tacos tienen muchos beneficios para nuestra salud, así que, pues bueno, yo creo que vale la pena poner atención a esto como mexicanos. Soy Rodrigo Camarena, contigo hasta las 11 de la mañana. Y mira, muchas personas piensan, Macho, que los tacos solamente son como que un antojito que tenemos por ahí, o sí, muchas veces la comida fuerte, pero que no es tan saludable. Pero checa esto, los nutriólogos dicen que tienen muchísimos complementos que te pueden ayudar a que, bueno, la comida sea un poquito más saludable. Checa, la tortilla de maíz te aporta energía porque son carbohidratos. Luego pasamos a la proteína, puede ser de carne de res, carne de puerco, de pollo, de pescado, bueno, la que sea, te da fuerza. Y cuando le ponemos verdura, que la cebolla, que el cilantro, hay algunos que la acompañan con lechuga, con muchísimas cosas, eso te va a dar fibra y vitaminas. Y además, Matcher, pues bueno, muchísimas cosas como el calcio, por ejemplo, que te ayuda mucho a la digestión, que se encuentra en el maíz. Muchas cosas que desde hace mucho tiempo, Matcher, pues aportan los tacos a nuestra rutina diaria. Que ojo, de hecho, la Universidad Nacional Autónoma de México, la UNAM, dicen que la dieta tradicional mexicana, que pues básicamente involucra todo lo que es los componentes de los tacos, ¿no? El maíz, el frijol, el chile, las verduras, la carne, bueno, todo este tipo de cosas, es una de las dietas más balanceadas del mundo y de las dietas en general, Matcher. Así que mira, la próxima vez que alguien te diga que, pero ¿cómo vas a estar a dieta si te la pasas comiendo tacos? Dile, es que es eso, estoy a dieta, estoy aportándole todos estos componentes a mi cuerpo. Bueno, vámonos con música, Matcher. Una cantante que también, incluso cuando vino a nuestro país en el mes de diciembre del 2025, incluso puso su propia taquería. A ese nivel llega la comida mexicana. Ella es Dua Lipa. 144 canciones, escuchas Levitating en el Match Morning de Match 90.3.

0: Escuchas Match 90.3 más Pop, conéctate con el Match Morning. Ella es Taylor Swift, la rola es The Fate of Ophelia. Matcher, vamos a platicar en una rola más a las 8:47 de un artista Match que pasó de ganar un concurso de talentos allá en Suecia, que es su país natal, cuando tenía solamente 10 años, a convertirse en una de las grandes estrellas de la música e incluso a presentarse en uno de los escenarios más importantes para la música próximamente, que es nuestro iHeartRadio Music Festival. Te cuento de quién se trata a las 8:47. Soy Rodrigo Camarena, contigo hasta las 11 y escuchas el Match Morning.
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Match Morning, la Match 90.3, más pop, conéctate con One Republic, Counting Stars. Matcher, vamos a hablar de un artista, Match, que pasó de ganar un concurso de talentos allá en Suecia, su país natal, cuando tenía nada más 10 años, a ahora estar próxima a presentarse en uno de los escenarios más importantes de la música, que es nuestro iHeartRadio Music Festival. Estamos hablando de, obviamente, Zara Larsson, artista Match, que ganó, te digo, a los 10 años un concurso por allá en Suecia y, bueno, la convirtió en una gran estrella pop. Soy Rodrigo Camarena, contigo hasta las 11 de la mañana. Y el concurso Matcher es la versión sueca de Got Talent, este icónico concurso de talentos que tiene varias versiones alrededor de todo el mundo. Y cuando ella tenía 10 años, gracias a una interpretación de una canción de Whitney Houston, logró ganar este concurso. 10 años tenía, imagínate eso. Bueno, de hecho muchos pensaban que en ese momento pues iba a convertirse de que en una gran estrella, ¿no? Aunque tuviera una corta edad, pues bueno, decían de que no, hombre, pues ya a partir de ahorita la estrellato. Pero no, ni siquiera. Zara Larsson lo que hizo fue, ¿sabes qué? Ok, ya gané el concurso, qué bonito, pero me voy a aguantar un ratito más, voy a estudiar un poquito más sobre la música, voy a empezar a prepararme, y eso hizo. Años después ya firmó un contrato con una disquera y todo este rollo, y pues bueno, el éxito vendría obviamente después de Lush Life, de Symphony, canciones que son icónicas y que en su momento pues también fueron de las más escuchadas de la década del 2010, y que ahora para fechas del 2020, Matcher, pues ahora sigue sumando millones y millones de reproducciones en muchísimos lados, radio, plataformas de streaming, redes sociales, en todos lados. De hecho, ha dicho que por ahora prefiere como que enfocarse en hacer música que la represente, en lugar de estar persiguiendo como que muchos de los éxitos. Pero pues el tema con Zara Larsson es que la música que la representa pues son en su mayoría éxitos. De hecho, bueno, se va a presentar el día 18 y 19 de septiembre en Las Vegas, Nevada, en el T-Mobile Arena, en nuestro iHeartRadio Music Festival, y que tú lo vas a poder disfrutar en vivo y en directo a través de Match 90.3 en exclusiva y también por la aplicación de iHeartRadio, conectando con toda la cadena Match. La vamos a escuchar con la rola del verano, Match 2026. Bueno, al menos eso pienso yo. Midnight Sun en el Match Morning de Match 90.3.

0: escuchas el Match Morning de Match 90.3 más Pop. Conéctate, escuchas a Lola Young. La rola es Messi. 8:56 de la mañana. Y Matcher, hay una cosita que puedes implementar en tu escritorio de todos los días, si estás, por ejemplo, trabajando en la oficina o en tu casa, incluso haciendo home office, que podría hacer que tu día se sienta mucho más ligero, mucho más tranquilo, o incluso hacerte la chamba un poquito más fácil. Te cuento de qué va este objeto en dos canciones. Soy Rodrigo Camarena, contigo hasta las 11 y escuchas el Match Morning.
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4: Ciudad de Guadalajara, buenos días. Bienvenidos al Match Morning de Match 90.3. Más pop. Conéctate. Miércoles, mitad de semana, 29 de julio. Y bienvenido, Matcher. Si te vas conectando con nosotros o si ya tienes un ratito por acá, pues bueno, gracias por dejarme acompañarte con la música. Como todos los días, de lunes a viernes, desde las 6 hasta las 11 de la mañana. También por acá, con toda la información de tus artistas Match favoritos. Soy Rodrigo Camarena, por acá también César Salcido en la producción. Oiga, Matchers, vamos a tener un día pues rico en cuanto al clima. 27 grados la temperatura máxima, ahorita estamos a 19. Y por ahí cuenta el pronóstico, Matcher, que por ahí de las 5 de la tarde va a empezar a llover. Entonces, bueno, toma tus precauciones. Y mientras tanto, vámonos con música aquí en...

buenos días. Escuchas el Match Morning, The Match 90.3 más Pop. Conéctate con Katy Perry. Se llama Hot and Cold, 9:05 de la mañana aquí en La Perla Tapatía. Matcher, hay un objeto que puedes poner en tu escritorio si estás escuchando, por ejemplo, desde la chamba, en tu oficina, o haciendo home office, o incluso en tu cuarto, Matcher, que hace que tu día se sienta mucho más ligero y mucho más fácil, e incluso puede llegar justo a ser mucho más tranquilo el trabajo. Estamos hablando de una plantita, y ahí te va, porque soy Rodrigo Camarena contigo hasta las 11 de la mañana. Y mira, cuando pones una planta en tu escritorio, por ejemplo, hablando específicamente del trabajo, puede ayudar mucho a que tus niveles de estrés bajen y que te concentres mucho más, e incluso te llega a generar un poco más de responsabilidad el hecho de estar como que manteniendo pues viva tu plantita. Entonces, pues el hecho de que tu responsabilidad vaya a tu plantita en tu lugar de trabajo hace que te sientas mucho más enfocado y mucho más responsable al momento de hacer pues lo que sea, lo que estés haciendo en tu oficina al momento de chambear. Entonces, Matcher, cuando le pones elementos pues naturales según los especialistas, como por ejemplo una plantita, un lo que sea, a tu escritorio, ese espacio, incluso tú lo llegas a ver como mucho más agradable, mucho más vivo. Entonces te llegas a sentir más tranquilo en tu jornada laboral, porque sientes como que pues estás en un lugar con vida, ¿sabes? Y ni siquiera es como que tengas que tener un vivero ahí en tu escritorio, ¿no? O sea, con una plantita así chiquita, una mini macetita con algo, no sé, una suculenta, un cactus, una lengua de suegra, no sé, la cantidad de plantas que tú quieras, Matcher, que consideres que sean de pocos cuidados también para que te enfoques más en la chamba que en tu planta, pues puede hacer que tu trabajo se sienta mucho más ligero, y también obviamente la buena música. Así que vámonos ahora con JB, Justin Bieber y Nicki Minaj. Juntos hacen una rola que se mantiene dentro del top 3 de muchísimas listas de popularidad, entre ellas de plataformas de streaming. Se llama Beauty and the Beat. 138 canciones en el Match Morning, The Match 90.3 más Pop. Conéctate.

Match Morning, The Match 90.3, más Pop, conéctate con Huntrix. La canción es Golden. En este miércoles, ya mitad de semana, y Matcher, mucha atención porque se sabe que Match FM es la radio de todas y de todos los Directioners. Y pues obviamente también de las mejores exclusivas. Así que todavía puedes participar para hacer parte.

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Matchers con Baby One More Time en el Match Morning de Match 90.3 más Pop. Conéctate. Buenos días, Matchers. Si te vas conectando con nosotros, todos los que van llegando, bueno, que tengas un increíble miércoles. Ya es mitad de semana, Matcher. Pero el hecho de que ya estemos casi cerrando el mes de julio y que ya estemos casi terminando la semana, no significa que se terminan las exclusivas o que la música pare, Matcher. Porque, ¿qué crees? Se sabe que Match 90.3 es la radio de todas y de todos los Directioners. 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

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Soy Rodrigo Camarena, contigo hasta las 11 de la mañana. 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Vámonos ahora con la rola 154, 9 de la mañana con 23 minutos, y escuchas a Olivia Rin. Suena So Easy to Fall in Love en el Match Morning de Match 90.3.

Match Morning de Match 90.3 más Pop, conéctate con The Black Eyed Peas. Se llama Pump It a las 9.29 de la mañana. Matcher, vamos a hablar de algo que probablemente, bueno, el día de hoy estamos festejando el Día del Mal de Amores. Bueno, no sé si festejando, pero conmemorando el Día del Mal de Amores. Pero justamente, Matcher, si acabas a lo mejor de tronar tu relación hace poquito, ¿por qué pasa que extrañamos tanto, tanto a una persona? Soy Rodrigo Camarena, contigo hasta las 11 de la mañana. Matcher, todo pasa por el vínculo tan cercano que podemos llegar a crear con una persona. ¿Por qué? Porque el cerebro empieza a liberar cuando estamos con esta persona o incluso cuando pensamos en esta persona, sustancias como dopamina, como oxitocina, o sea, básicamente esas sustancias que hacen que te sientas mucho más conectado con la otra persona. Entonces, cuando le quitas eso que le daba dopamina a tu cerebro, pues obviamente se va a quedar como de, oye, ¿qué onda? O sea, ese estímulo, pues ¿por qué se lo llevaron? Algo me hace falta, me siento vacío. Y esa sensación de falta de dopamina, Matcher, es lo que hace que te sientas como que extrañas a alguien. Entonces, pues sí, incluso, Matcher, el hecho de extrañar a la persona te puede llegar a activar pues las mismas zonas que cuando te duele la cabeza, que cuando te duele algo en particular, porque, pues sí, literal, tu cerebro le duele físicamente extrañar a una persona. Pero mira, la buena noticia aquí, Matcher, es que el cerebro es muy adaptable, muy, muy, muy adaptable. Es, como es un músculo, pues bueno, se puede trabajar igual que a lo mejor los músculos del gimnasio, los que trabajas ahí haciendo pesas. Entonces, con el paso del tiempo, Matcher, vas creando nuevas rutinas, vas como que haciendo otros vínculos, vas conociendo gente nueva, tu rutina se va cambiando. Entonces, pues bueno, te vas adaptando con el tiempo a otros sentimientos. Pero mira, llega el punto, Matcher, en el que pasas de canciones de desamor a canciones como esta de Sabrina Carpenter. 156 canciones. Escuchas Man Child en el Match Morning de Match 90.3 más Pop. Conéctate, súbele. Muy buenos días.

0: Match Morning, The Match 90.3 más pop, conéctate el Summer con Back to Friends, artista Match que se va a presentar con su You Are The Reason Tour en fechas del 29 y el 30 de enero en la Ciudad de México, en el Pepsi Center. Por allá va a estar presentándose en la capital del país nuestro artista Match Summer. 9:38 de la mañana, Matcher, y vamos a hablar de algo importantísimo para todos nosotros los fans de la música, Matcher, porque así como Summer, Maro, estamos hablando de conciertos, y los conciertos hoy en día, Matcher, son mucho más allá de lo que involucra la música, porque incluso afuera del estadio o del recinto donde vaya a ser el concierto, empieza ya la convivencia con muchas personas gracias a los freebies, que son pues una nueva forma de hacer amigos en los conciertos, de conocer gente que tiene los mismos intereses que tú. Así que si no sabes qué son los freebies, a las 9:48 te cuento cómo puedes hacerlos, de qué se trata, cómo funciona todo este rollo para que te vayas preparando para el concierto de tu artista favorito. Soy Rodrigo Camarena, contigo hasta las 11 y escuchas el Match Morning.
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Match Morning de Match 90.3 más Pop, conéctate. Ella es Rihanna con Umbrella. 9 de la mañana con 47 minutos. ¿Cómo vas, Matcher? Buenos días. Gracias por irte conectando con nosotros y por dejarme acompañarte con la música. Quiero aprovechar esta mañana, Matcher, para mandarle un saludo muy especial a Sael, a Beto, a Rafa y a Diego, que están conectando con nosotros desde Tonalá. Bueno, les mando un fuerte abrazo. Gracias por dejarme acompañarte con la música. Y bueno, justamente, Matcher, hablando de cómo se maneja ahora la música últimamente, en los conciertos, Matcher, hoy en día, bueno, sabemos que los conciertos son lo que sucede adentro, ¿verdad? Pero ahora la Gen Z, sobre todo, lo estamos llevando a algo mucho más allá, incluso fuera del recinto. Ya empieza a haber interacción entre los fans, como para ser amigos, conocer gente que le interesa la misma música que tú. Y todo esto gracias a los freebies. ¿Qué son los freebies? Bueno, ahí te va. Soy Rodrigo Camarena, contigo hasta las 11 de la mañana. Y checa, los freebies son como pequeños regalitos que los fans de el artista que sea empiezan como que a hacer y los reparten gratis en los conciertos, como tipo, por ejemplo, photocards o stickers o pulseras, llaveros. Y bueno, esto ya se ha visto desde antes, ¿no? Por ejemplo, cuando Taylor Swift estaba de gira con su Eras Tour, ¿te acuerdas de estos friendship bracelets que la gente hacía como para darle a otras personas en el concierto? Bueno, eso podría ser un freebie. Todo esto nace mucho de la cultura de Corea del Sur, justo que es una forma en la que los fans empezaban como que a conocerse entre ellos, a ser amigos, todo este asunto, pero bueno, poco a poco se va saliendo un poco de Corea del Sur y empieza a llegar un poco más a todo tipo de música, porque pues bueno, lo importante no es cuánto cuesta el regalo que le estás dando a la otra persona, lo importante es el detalle de prepararlo, el detalle de estar buscando y dárselo a la otra persona. No se cobran, se dan totalmente gratis y pues bueno, la otra persona como que también te da uno, es básicamente un intercambio, pero esta costumbre, Matcher, pues ya llega a los conciertos de todo el mundo, pero es una de las tradiciones más bonitas que tienen los fandoms alrededor del mundo y también los fandoms de K-pop. Así que bueno, hablando justamente del pop de allá de Corea del Sur, nos vamos a escuchar a las chicas de Eyelid, 160 canciones con It's Me, que suena en el Match Morning de Match 90.3 más Pop. Conéctate, buenos días.

0: Match Morning, The Match 90.3, más Pop Conéctate. Suena a Dua Lipa con Houdini a las 9.54. Y en dos canciones, Matcher, vuelvo con todos los detalles de cómo vas a poder escuchar en vivo y en exclusiva por Match 90.3 a varios de tus artistas Match favoritos que se van a estar presentando próximamente. En dos canciones te cuento cómo. Soy Rodrigo Camarena, contigo hasta las 11 de la mañana y escuchas el Match Morning.
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3: Buenos días. Gracias por escuchar el Match Morning de Match 90.3. Más pop. Conéctate y bienvenido, Matcher. Si te vas conectando con nosotros, bienvenido a la estación que tiene la mejor música y las mejores promociones para ti. Soy Rodrigo Camarena contigo desde las 6 hasta las 11 de la mañana, por acá detrás del micrófono. Y Ceci Salcido también de este lado en la producción. Es miércoles, Matcher, mitad de semana, 29 de julio. Llevamos pues prácticamente cerrando el mes, pero pues eso no significa que las promociones paren. De hecho, tenemos una exclusiva que cada vez está más cerca para ti, en el que vas a poder escuchar a varios de tus artistas más favoritos, y te voy a contar cómo en dos canciones más. Súbele, que tengas un increíble miércoles.

The Goo Goo Dolls con Iris en el Match Morning de Match 90.3 más pop. Conéctate. Goo Goo Dolls, Artistas Match, que de hecho se van a presentar en vivo en nuestro iHeartRadio Music Festival los días 18 y 19 de septiembre en el Simo Valley Arena de Las Vegas. 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Soy Rodrigo Camarena contigo hasta las 11 de la mañana. 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Vámonos ahora con un artista Match que también próximamente se presenta, pero aquí en nuestro país en diciembre. Bruno Mars, I Just Might en el Match Morning de Match 90.3.

0: Morning, The Match 90.3, más pop, conéctate con Miley Cyrus, la canción es Flowers. 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

Match Morning de Match 90.3 más Pop, conéctate con Adele. La rola es Hello. 10:21 de la mañana, te lo prometí, Matcher, y te lo prometí, Dual. Pon muchísima atención porque tenemos para ti un EP autografiado por Santos Bravos. Es un EP debut llamado Dual y puede ser tuyo porque los tuvimos por acá hace poquito en la cabina de Match 90.3. Nos dieron una entrevista exclusiva que tú puedes ver en Match MX FM, nuestro canal de YouTube, y nos dejaron para todo el Dual una sorpresota. Su EP autografiado por cada uno de los miembros de esta banda, que son Drew, Alejandro, Kawe, Gaby y Kenneth. Soy Rodrigo Camarena, contigo hasta las 11 de la mañana. Y si quieres llevarte tu EP debut de Santos Bravos autografiado, si no sabes quiénes son Santos Bravos, son el primer Latin Pop Group de Hype Latin America, que están estrenando pues este EP, que es su debut. Se llama Dual, tiene 6 canciones: Fe, Velocidad, Kawasaki, Wow y 0%. Grande rola, la neta. Y tienen un talento para todo: para cantar, para bailar, para el performance espectacular con chicos de diferentes partes del mundo. 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

dar el nombre del ganador o ganadora aquí al terminar el Match Morning. Poquito antes de las 11 de la mañana sale el nombre del ganador o de la ganadora de este EP autografiado por Santos Bravos llamado Dual. Así que a participar, Matchers. Y mientras tanto, vámonos con la rola 167. Lo que escuchas es este Tame Impala. Suena Dracula en el Match Morning de Match 90.3. 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Conéctate.

Match Morning, The Match 90.3, más pop, conéctate con Dancing de Aaron Smith. En esta mañana de miércoles, Matcher, la música no para y vámonos con una rola que puso a este artista Match en el ojo de todo el público, pero que tuvo una presentación icónica hace un par de años. Soy Rodrigo Camarena, contigo hasta las 11 de la mañana. ¿Y te acuerdas, Matcher, cuando en esta canción que estaba incluso nominada a los Grammys a Mejor Canción, el artista Match se para de su mesa donde estaba sentado? Arranca el traje que traía puesto de la nada, muestra que estaba listo para hacer el performance de su vida y que se convirtió probablemente en la presentación más icónica que tiene en su carrera. Estamos hablando de Benson Boone cuando presentó esta rola en la ceremonia de los Grammys. Beautiful Things, con aroma y todo, en Match 90.3.

0: Match Morning, The Match 90.3, más pop, conéctate con Taylor Swift. I Knew It, I Knew You, lo que suena a las 10:36 de la mañana. 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

Direction con Story of My Life en el Match Morning de Match 90.3 más Pop. 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Mientras tanto, la música no para. Es miércoles, mitad de semana. Y miércoles, escuchar ahora a Justin Bieber. Gran rola, la verdad. 170 canciones. Speed Demon en el Match Morning de Match 90.

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7.3 más pop, conéctate, Matcher. Llegamos hasta el final del Match Morning. El día de hoy es miércoles 29 de julio y gracias por dejarme acompañarte como todos los días desde las 6 hasta las 11 con muy buena música y con toda la información de tus artistas match favoritos. Soy Rodrigo Camarena, por acá también Ceci Salcido en la producción como todos los días, gracias a Ceci Producer. Y nosotros seguimos con más música y también te dejo con muy buena compañía porque llega Caro Quesada, va a estar contigo hasta las 3. Luego llega Dana Caruso, Joyce Leaños y nos escuchamos mañana tempranito, Matcher, jueves a las 6 de la mañana para arrancar con toda la actitud el Match Morning. Así que bueno, que sigas teniendo un increíble día. Provechito si estás desayunando. Si apenas vas a desayunar como yo, pues ya se hambre, macho. Ya es tarde, son. Pero bueno, te dejo con música de Robin Thicke y Pharrell Williams. La rola se llama Blurred Lines. 174 canciones y la escuchas en el Match Morning de Match 90.3 más pop. Conéctate hasta mañana, macho. Bye bye. 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
2: ¿Qué onda, Matchers? Bienvenidos a Match 90.3 Más Pop. Conéctate ya por fin en este miércoles, mitad de semana, gracias a Rodrigo Camarena, que estuvo contigo en el Match Morning, y Ceci Salcido también por acá de este lado de la producción. ¿Qué tal, Matchers? ¿Cómo están? ¿Qué andan haciendo en este miércoles? ¿Andan ya en el trabajo? ¿Ya están por planear lo que van a hacer el fin de semana? Cuéntenme todo el chismecito a través de las redes sociales, @MatchRadioHQ y @SoyCaroQuesada. Me voy a quedar contigo hasta las 3 de la tarde, obviamente con lo mejor información de tus artistas favoritos y sobre todo la buena música. Así que quédate conectado en Match 90.3 Más Pop. Conéctate.

Estás en Match 90.3 Más Pop. Conéctate con Evanescence. Esto se llama Bring Me to Life, una canción que ganó un premio Grammy en 2004 en la categoría de Mejor Interpretación de Hard Rock, además de haber ganado también Artista Revelación. Oigan, vamos ahora con otro artista Match que anda celebrando 21 años de música. Soy Caro Quesada, te acompaño el día de hoy hasta las 3 de la tarde. Unos lo conocimos solo por esta canción y apenas este 2025 y 2026, ¿no? Pero ya lleva 21 años haciendo música y estamos hablando de Hugh Gold, que de hecho acaba de lanzar hace un mes aproximadamente un álbum debut de estudio llamado 21 como homenaje a su carrera artística. Escuchémoslo junto a Solto, esto se llama Jamaican, la canción 186, ya suena en Match 90.3 Más Pop, conéctate.

0: Escuchas Match 90.3 más pop. Conéctate con Sabrina Carpenter. Please, please, please. Oigan, pendientes porque, ¿qué creen? Olivia Dean tiene nuevo récord musical. A las 11 de la mañana con 20 minutos les platico los detalles. Soy Caro Quesada contigo hasta las 3 aquí en Match 90.3 más pop. Conéctate.
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escuchas Match 90.3 más Pop, conéctate con Your Beautiful de James Blunt, que de hecho él en el año 2003 estaba sentado ahí junto a su piano buscando como una melodía para una canción y salió justamente esta rola en cuestión de minutos y se volvió uno de los éxitos pues más conocidos a nivel mundial de James Blunt. Oiga, vamos ahora con un artista que está rompiendo récords. Hablamos de Olivia Dean. Soy Caro Quesada, te acompaño el día de hoy hasta las 3 de la tarde. Resulta que esta colaboración que tiene con Sam Feather, que se llama Rain In Me, está en el récord de la lista oficial de singles del Reino Unido. O sea, sí que ha estado 18 semanas en el número 1 y se ha convertido en el single número 1 de mayor duración, después de Hotline Bling de Drake. Y de hecho también puede tener un nuevo récord si supera esas 18 semanas, para superar justo a Frankie Lane, una canción que estaba en 1953 con tantas semanas en el número 1, Mature. Si esta semana se queda Olivia Dean en el número 1, nuevo récord. Sabrá. Esto es So Easy to Fall in Love, sonando ya en Match 90.3 más Pop. Conéctate con la canción 189.

Escuchas Match 90.3 más Pop, conéctate con Enrique Iglesias. Esta canción se llama I Like It y fue su segundo número uno en la lista Billboard Hot 100. Oigan, seguimos con música y vamos ahora con un gran rapero que Matchers tiene por ahí mucho dinero y colección en joyas. De hecho, hay varios artistas del mundo del rap y del hip hop que coleccionan joyas con una cantidad que no saben ni se imaginan. Yo soy Caro Quesada, te acompaño el día de hoy hasta las 3 de la tarde. Resulta que hay algunos artistas como, por ejemplo, Drake, que tiene dinero estimado en joyas de $39 millones. Jay-Z, 12.9 millones de dólares en pura joyería. Y nuestro querido Kendrick Lamar anda más humilde, 4.8 millones de dólares en pura joyería. Le ganaron a las chicas, ¿no? Esto se llama Lover junto a César, la canción número 194, sonando ya en Match 90.3. Más Pop, conéctate.

0: Estás en Match 90.3 más Pop. Conéctate con Shawn Mendes y Camila Cabello. Esto se llama Señorita. Matchers, ¿qué creen? Dua Lipa, dicen por ahí que acaba de ser parte de un diseño de modas, o sea, acaba de hacer una línea de ropa completita, una co-colaboración, vaya. Les voy a platicar los detalles a las 11:44 minutos aquí en Match.
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Escuchas Match 90.3 más pop, conéctate con Robin, Dancing on My Own, esta canción del año 2010 que volvió este 2026. Oiga, vamos ahora con esta gran artista Match, además de compositora, cantante, pues ahora también es diseñadora de modas. Yo soy Caro Quesada, te acompaño el día de hoy, Matchfer, hasta las 3 de la tarde. Y es que por primera vez hay una marca muy prestigiosa de ropa que rompió la regla histórica de esta casa italiana de invitar por primera vez a un artista externo a codiseñar toda una colección desde cero. E invitaron a Dua Lipa. Sabemos que tiene un gran gusto por la ropa, por la moda, y creo que va a ser una colección bastante buena por parte de esta marca italiana y Dua Lipa. Escuchémosla junto a Don't Start Now en Match 90.3 más pop. Conéctate.

0: Estás en Match 90.3 Más Pop. Conéctate con esta, una de las canciones más favoritas de Rihanna, de todo su repertorio musical. Se llama Love on the Brain. Oigan, que Ariana Grande está metida en cuestiones legales, problemas legales. A las 12 del día en punto te platico los detalles aquí en Match 90.3 Más Pop. Conéctate.
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6: ¿Qué onda, Matchers? Bienvenidos a Match 90.3, Más Pop, conéctate. Yo soy Caro Quesada. Feliz miércoles, mitad de semana. Ya casi se acerca el fin de semana, Match, ¿no? Siempre que es miércoles, como que ya se me van volando los próximos dos días de la semana. Pero bueno, gracias a todos por continuar por acá. Ya se la saben que siempre tenemos la mejor música. Ceci Salcido también por acá en la producción hasta las 3 de la tarde. Yo me quedo contigo también hasta las 3. Y vamos a platicar de Ariana Grande y de la cuestión legal en la que está metida actualmente. Esto en dos canciones más. Así que quédate aquí en Match 90.3, Más Pop, conéctate.
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Match 90.3 más pop, conéctate con Muse. Esta canción se llama Starlight, pertenece a su décimo álbum que se llama The Way Signal, que de hecho, esa palabra The Way Signal es una transmisión de radio descubierta en 1977 que planteaba la posibilidad de inteligencia extraterrestre, y por eso le dieron ese nombre a este álbum. Como que les gustan todos esos temas, ¿no?, a los chicos de Muse. Pero bueno, Matchers, Ariana Grande está metida en un tema legal actualmente. Soy Caro Quesada, te acompaño hasta las 3 de la tarde. Y bueno, previo a su lanzamiento de álbum, resulta que ella ha presentado una demanda contra dos hackers no identificados que, según ella, filtraron música inédita y grabaciones de estudio tras acceder a los ordenadores de sus colaboradores. Y esto lo hace justo para prevenir lo que pueda pasar con el lanzamiento de su álbum, que es el próximo 31 de julio, llamado Petal. Y esta canción será su carta de presentación. Más adelante les contaremos el desenlace de esta nota. Estás en Match 90.3, más pop, conéctate.

Estás en Match 90.3 Más Pop. Conéctate con esta canción que el mismísimo The Weeknd ha dicho que escribió en tan solo 40 minutos. Se llama Can't Feel My Face. 12 del día con 9 minutos y vamos con un artista Match que este 2026 ha sido su año de éxitos musicales. Y ahora no es para menos porque varias de sus canciones se encuentran en los charts en el Reino Unido. Soy Caro Quesada contigo hasta las 3 de la tarde. Y sí, nos referimos a Bruno Mars. 7 de sus canciones están en las listas de las mejores canciones del Reino Unido, entre ellas Apache, I Just Might, Die With A Smile, Look At Heaven y también Risk It All, canción que ya escuchamos aquí en Match 90.3 Más Pop. Conéctate.

0: Estás en Match 90.3 Más Pop. Conéctate con Joe. Esto se llama End of Beginning. Y quédense, Matchers, porque ¿qué creen? 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

Estás en Match 90.3 Más Pop, conéctate con Maroon 5, Moves Like Jagger, que de hecho esta gran banda volverá a nuestro país el próximo 3 de octubre a Monterrey y el 30 de septiembre a la Ciudad de México. 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Soy Caro Quesada, te acompaño hasta las 3 de la tarde, y es que resulta, Matchers, que todo este mes de julio estuvimos dándoles estas increíbles bocinas inteligentes para que siguieran conectados con nosotros en sus vacaciones y donde quiera que vayan. 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Mientras tanto, vamos con esta canción que pertenece a Tame Impala, quienes andan de gira actualmente con su Deathbed Tour. Andan por allá por Norteamérica con increíbles teloneros como Joe Carey y Dominic Fike. Esto se llama Dracula en Match 90.3, Más Pop, conéctate.

90.3 Más Pop, conéctate con DJ Snake y Justin Bieber. Esta canción se llama Let Me Love You. Quienes escribieron esta canción se llaman Andrew y Brian. Ellos querían darle como un tono más diferente a la canción. De hecho, tenían en mente la canción de Blackbird de los The Beatles. Y bueno, después de platicarlo con Justin, como que dieron por el clavo de invitar a DJ Snake y justamente salió esta gran rola. Oiga, vamos ahora con Sabrina Carpenter, que ella ya tiene estas 5 formas de mantenerse en la cima de la salud y bienestar, que podemos hacer muchos de nosotros, ¿eh? Soy Caro Quesada contigo hasta las 3 de la tarde. Y entre estas cosas que hace es, primeramente, ser agradecida. Y escribe todas las cosas de las cuales es agradecida. Esto siempre, todos los días a primera hora. También le gusta bailar en algún momento de su día, porque además eso libera pues muchas endorfinas. El cuidado de la piel es importantísimo. Y ella no utiliza grandes cosas. Limpiador, tónico y protector solar y listo. Hacer ejercicio y dormir lo más que se pueda. Así que yo creo que podemos seguir la misma rutina y ver unos espectaculares como Sabrina Carpenter, ¿no? Esto ya suena con Espresso en Match 90.3 Más Pop. Conéctate con la canción 219.

0: Escuchas Match 90.3 más Pop, conéctate con Give It Up To Me de Sean Paul a las 12 del día con 38 minutos. Oigan, el 18 y 19 de septiembre habrá un gran festival que solo se transmitirá a través de toda la cadena Match. Te voy a platicar de qué festival se trata y los detalles a las 12.45. Soy Caro Quesada, contigo hasta las 3 en Match 90.3 más Pop, conéctate.
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Estás en Match 90.3 más pop. Conéctate con Sara Larson. Se llama Midnight Sun, un artista que será parte de iHeartRadio Music Festival 18 y 19 de septiembre a través de toda la cadena Match. Es este festival, Matchery, que no te puedes perder por nada del mundo, que tendremos en exclusiva a través de toda la cadena Match. Yo soy Caro Quesada, te sigo acompañando el día de hoy hasta las 3 de la tarde, y así como lo escuchaste, además de Sara Larson, va a estar Benson Boone, BTS, Weezer, Major Lazer, los Goo Goo Dolls y muchos otros artistas más en vivo y en directo desde la T-Mobile Arena a través de toda la cadena Match. Así que no te lo pierdas, ya te dije las fechas, 18 y 19 de septiembre a través de toda la cadena Match, ¿ok? Mientras tanto, vamos con esta gran artista que tiene esta canción. Pertenece a su álbum Hit Me Hard and Soft. Se llama Wildflower en Match 90.3. Más pop, conéctate.

0: Estás en Match 90.3 más pop. Conéctate con los Black Eyed Peas. Esto se llama I Got a Feeling. Oigan, Matchers, ¿desde dónde nos andan escuchando el día de hoy? ¿Desde dónde conectan con nosotros? ¿Andan en la oficina? ¿Andan haciendo pendientes en la ciudad de Guadalajara, haciendo ejercicio? Donde quiera que estén, comuníquense con nosotros. No es por chismosa, simplemente pues porque me gusta platicar con ustedes a través de las redes sociales, @MatchRadioHQ y @SoyCaroQuesada. Y sigan conectados en Match 90.3 más pop. Conéctate.
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0: Hello, Matchers. Bienvenidos a Match 90.3 más pop. Conéctate. Yo soy Caro Quesada. Te sigo acompañando como todos los días desde las 11 de la mañana hasta las 3 de la tarde. Saludos a Enrique, a Carlos y a Luis que nos escuchan en diferentes partes de la ciudad de Guadalajara. Gracias por conectar con nosotros. En la temperatura se encuentra Guadalajara 26 grados. La máxima es de 28 y la mínima de 17. Y ojo que hay lluvia pronosticada por ahí de las 6 de la tarde, de 45% de probabilidad. Pero ya se la saben. Cualquier cosa, sigan conectados, pues, para seguir con buena música aquí en Match 90.

Catch 90.3 más pop, conéctate con Capital Cities. Esto se llama Safe and Sound. Esta canción ganó mejor efectos especiales en los MTV Video Music Awards. Oigan, vamos ahora con una banda que se conocen desde muy pequeños. Hablamos de los Temper City. Soy Caro Quesada, te acompaño el día de hoy hasta las 3 de la tarde. Y resulta que dos de sus integrantes ya se conocían desde muy pequeños. Incluso trabajaban en la música desde que tenían 12 años. Ya mucho tiempo después crearon esta banda llamada Temper City, que actualmente pues también trabajan de la mano con algunos otros productores y compositores con artistas internacionales. Esto se llama Self Aware, es la canción al momento número 217, sonando ya en Match 90.3, más pop, conéctate.

en Match 90.3, más pop, conéctate con Mark Bronson, Uptown Funk. Y con Bruno Mars, que 7 meses Matchers duraron en hacer esta canción. Fue bastante estresante el proceso, pero fue un gran resultado. Oiga, vamos ahora con un artista Match que además de ser cantante y compositor, pues también colabora con otros artistas, Dominic Fike. Yo soy Caro Quesada, te acompaño el día de hoy hasta las 3 de la tarde. Y resulta que también colabora con artistas como Justin Bieber, Halsey, y hasta incluso colaboró en un disco de Paul McCartney. Escuchémoslo con Baby Doll en Match 90.3, más pop, conéctate con la canción 219.

0: Touch 90.3 más pop. Conéctate con Opalite de Taylor Swift a la 1:13. Oigan, Harry Styles ya está en nuestro país. Estamos a la cuenta regresiva de comenzar con sus conciertos, que estamos a 3 días exactamente. El viernes en Match comienzan los conciertos del Together Tour. ¿Y qué creen? Esta gira viene con bastantes ayudas ecológicas. Te voy a contar de cuáles se tratan a la 1:20. Me quedo contigo hasta las 3 en Match 90.3 más pop. Conéctate.
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en Match 90.3, más pop. Conéctate con Harry Styles. Esto se llama Adore You, quien ya está en la Ciudad de México. Anda paseando bien a gusto, turisteando. Lo han visto por ahí comprando café, yendo a comer a los tacos, yendo a los mercados. No, hombre, en todos lados Harry Styles. Y bueno, y justamente con este Together Together Tour ha sido pues bastante bueno el hecho de que también haya pensado en la ecología. Y justamente su concierto tiene bastantes medidas ecológicas. Por ejemplo, se van a usar materiales compostables y reciclables en cuanto a platos y vasos también. Se van a utilizar opciones veganas para las personas que sean pues justamente veganas, porque no hay muchas justo comida en algunos conciertos, ¿no? También habrá puntos de agua gratis a lo largo de todo el recinto, así que podemos llevar nuestro propio cilindro de agua, y en los cuales también pues podrás rellenar con botellas reutilizables que tendrán por ahí a la venta. Chidísimo, ¿no? A mí me parece una gran opción. Ojalá que todos los artistas también piensen eso en el futuro. Vamos a escuchar a esta gran artista británica también, llamada Olivia Dean, con So Easy to Fall in Love en Match 90.3, más pop. Conéctate.

Match 90.3 más pop, conéctate con Justin Bieber. Esta canción, Baby, que es el video, adivinen qué, con el mayor número de dislikes en YouTube. Les voy a contar algo, yo recuerdo que cuando estaba esta temporada de Baby, One Direction y así, yo sí era Directioner y decía, no puede ser que Justin Bieber le esté ganando a One Direction y yo contribuí a ese dislike. Pero después lo borré. Oigan, vamos ahora con unas chicas, Matchers, que forman parte justo del regreso a clases. Son de las favoritas justamente de todos los niños en este 2026. Soy Caro Quesada, te acompaño el día de hoy hasta las 3 de la tarde. Y es que sí, Matchers, según encuestas, los personajes que están marcando tendencia en portadas y cosas de útiles este año es Sabrina Carpenter, Dua Lipa, Zayn Malik, qué curioso que también esté ahí, BTS, y el universo de K-Pop Demon Hunters. Esto es Golden en Match 90.3.

0: Match 90.3 más Pop, conéctate con The Weeknd y Daft Punk. Esto se llama Story Boy. Hay un artista, Match, que saca sus canciones de algunas palabras que siempre escribe en una servilleta, momentos random. A la 1:42 minutos te platico de quién se trata. Aquí en Match 90.3 más Pop, conéctate.
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Match 90.3 más Pop Conéctate con Hugo. Esto se llama Moving to the Sun, una canción que podría ser la canción del verano 2026. Oigan, seguimos con música. Nuestra siguiente artista Match, dicen por ahí que muchas de sus mejores canciones salen de la nada, de momentos muy random. Soy Caro Quesada, te acompaño hasta las 3 de la tarde. Y es que Sabrina Carpenter tiene el hábito de anotar frases, pensamientos, chistes, notas en su celular también, o en el papel que tenga a la mano, y todo eso después lo convierte en grandes canciones como esta rola, Manchild, Sabrina Carpenter, sonando aquí en Match 90.3 más Pop. Conéctate con la canción 227.

0: Match 90.3 Más Pop, conéctate con Rihanna, se llama Only Girl. Y Matchers, manténganse conectados porque ya estamos a punto de comenzar una hora de música continua sin cortes comerciales. Y recuerden que ustedes programan la siguiente hora de música. Más adelante les cuento cómo pueden hacerlo aquí en Match 90.3 Más Pop, conéctate.
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0: Match 90.3 Más Pop, conéctate en esta hora de música continua sin interrupciones, donde tú puedes programar la canción que quieras escuchar a través del soundtrack de iHeartRadio. Déjanos ahí en el micrófono tu nombre y la canción que quieras escuchar. Ceci Salcido también por acá en la producción. Yo me quedo contigo hasta las 3 de la tarde y saludos a todas las escuderías, que ya se reportaron con nosotros y que andan desde muy temprano escuchando la mejor estación de radio, que es Match. Así que gracias por estar aquí presentes. Recuerden que la información de sus artistas favoritos también lo tenemos en esta hora de música. Quédense conectados en Match 90.3 Más Pop. Conéctate.

escuchas Match 90.3 Más Pop, conéctate con John Newman. Esto se llama Love Me Again, que de hecho Matchers, además de ser gran cantante y compositor, John Newman tiene por ahí unos pasatiempos más relajados. Le encanta justamente restaurar, coleccionar y pasear motocicletas de estilo clásico y también algunos racers. Entonces de eso hace, pues, para distraerse de la industria musical. Oigan, vamos ahora con un artista Match que estamos a tan solo 2 días de estrenar, pues, álbum, de poder escuchar sus nuevas canciones, y la neta es que yo ya estoy emocionada porque es una nueva propuesta. Soy Caro Quesada, te acompaño hasta las 3 de la tarde y sí, estamos hablando de Ariana Grande. Esta es su carta de presentación. Heather May, You Love Me en Match 90.3 Más Pop, conéctate.

escuchas Match 90.3 Más Pop, conéctate con Jessie J y B.O.B., que esta canción surgió de una sesión improvisada en tan solo 10 minutos. Estaban ellos dos sentados en el estudio hablando de cómo el dinero y la fama no deberían de ser lo más importante en la vida. Y tras esta canción se convirtió, irónicamente, en una de las canciones pues con mayor presupuesto que le dio pues a Jessie J para pagar varios meses de renta. Seguimos con música y vamos ahora con un artista Match que, además de ser muy apasionado por la música, también es apasionado por la fotografía. Soy Caro Quesada, te acompaño hasta las 3 de la tarde. Resulta que Alex Warren le encanta tomar foto a todo y tomar video a todo, pero en lugar de utilizar su teléfono celular, utiliza una cámara de video vintage, como de los 90s, 2000s, para pues documentar cada segundo de su vida cotidiana y de las giras, y eso pues poderlo ver en el futuro. Ordinary, Alex Warren en Match 90.3 Más Pop. Conéctate con la canción 233.

Match 90.3, más pop, conéctate con Bruno Mars y Rosé. Esta canción se llama Apeté y de hecho esta canción salió gracias a que Rosé estaba colaborando con el mismo equipo de producción que en el que Bruno Mars trabajaba habitualmente, lo que pues facilitó obviamente que los dos colaboraran en el mismo lugar. Oiga, vamos a seguir con música Matchers y a pesar de este gran éxito rotundo de esta canción que estamos escuchando de Dua Lipa, híjole, casi no la incluía entre sus álbumes. Soy Caro Quesada, te acompaño el día de hoy hasta las 3 de la tarde. Resulta Matchers que en varias entrevistas ella dijo que dudó en grabarla porque sentía que si no había participado en la composición, pues no representaría lo que ella era como artista. Afortunadamente su equipo le dijo, dale una oportunidad a la canción, la neta está muy buena. ¿Y qué creen? Se convirtió en el parteaguas de la carrera de Dua Lipa. Así pasa, ¿eh? Donde a veces dudamos es el camino correcto. Be the One en Match 90.3. Más pop, conéctate.

0: Catch 90.3 Más Pop, conéctate con Tame Impala. Esto se llama Dracula, que fue su primer número uno en la lista Billboard Hot 100 del año 2025. Oigan, mayores, ¿qué creen? ¿Quién de aquí que me está escuchando es Dual? O sea, sí, fan de los Santos Bravos. ¿Qué creen? Tenemos un EP autografiado por cada uno de ellos. Soy Caro Quesada, te acompaño hasta las 3 de la tarde. 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Mientras tanto, esta canción, que justamente la escribió junto a varios de los grandes compositores, Eminem, Lose Yourself en Match 90.3 Más Pop, conéctate.
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Estás en Match 90.3 Más Pop. Conéctate con Lola Young y la canción ganadora a un Grammy en la categoría Mejor Interpretación Solista Pop. Esto se llama Messi. 2:32 p.m. y saludos a todos los que andan en las calles de Guadalajara rumbo a sus trabajos, rumbo a comer, a descansar o a hacer algunos pendientes en la Perla Tapatía. En especial a Atsiri Hernández, una de mis grandes amigas que además es conductora de televisión y todo el rollo, colega. Gracias por estar escuchando Match. Oigan, seguimos con música. Nuestra siguiente canción también fue multiganadora en los premios Grammy, pero del año 2010. Soy Caro Quesada, te sigo acompañando hasta las 3 de la tarde y justo esta canción que vamos a escuchar ganó Canción del Año, Mejor Canción R&B y Mejor Interpretación Vocal R&B Femenina. Hablamos de Beyoncé con Single Ladies en Match 90.3 Más Pop. Conéctate.

Match 90.3 más pop, conéctate con Stupid Song, una canción que habla de esos momentos en los que uno se siente perdidísimamente enamorado por alguna persona, de esos momentos en los que vas iniciando pues la plática con aquella persona y de pronto ya no tienes cabeza para pensar en algo más que en él, en ella o en ella. Oigan, y ya cuando el amor está consolidado, ya cuando uno pasa de ese vamos viendo qué va a pasar a algo que ya es más formal, la siguiente canción habla de esos momentos justamente en donde el amor pues ya puede con todas las complicaciones de la vida. Soy Caro Quesada, te acompaño hasta las 3 de la tarde y esta canción es a cargo de Justin Bieber, se llama As Long As You Love Me en Match 90.3 más pop, conéctate. 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

Match 90.3 más pop, conéctate con It's Me de Eilid a las 2:46 minutos. Matchers, llegó el momento de despedirme de ustedes. Se van a quedar con Dana Caruso y a las 7 de la noche con Joyce Leaños. Pero ya saben, mañana estaré de vuelta con ustedes a partir de las 11 de la mañana, ¿ok? Arroba Match Radio HQ es donde nos encontramos en Instagram. Y arroba Soy Caro Quesada, así me pueden encontrar también a mí a través de todas las redes sociales. Por cierto, para los que me siguieron preguntando de dónde participar por el EP autografiado de Santos Bravos, les dejé la información completa en mi Instagram, arroba Soy Caro Quesada, para que lo chequen, ¿ok? Mientras tanto, para despedir este programa, los voy a dejar con un artista que formará parte del line-up del iHeartRadio Music Festival 18 y 19 de septiembre, el cual tendremos a través de toda la cadena Match, y que además de Sarah Larson, estará Benson Boone, BTS, Goo Goo Dolls, Major Lazer, Weezer y muchos más. Así que no se lo pierdan. Ahora sí, los dejo con Lush Life a las 2:47 minutos. En Match 90.3 más pop, conéctate. Bye, bye.

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2: Hello, hello, mi bella perla tapatía. Mi nombre es Dana Caruso, acompañándote detrás del micrófono como todos los días. En esta ocasión, en este miércoles ombliguito de semana, ya también últimos días, últimas horas de este mes, desde las 3 de la tarde hasta las 7 de la noche. Nublados días también, hoy hace rato andaba mirando un solezazo que te quemaba horrible a la piel y ahorita ya está nublado, 28 grados, así que mature, parece ser que sí se viene una tormenta un poquito fuerte, así que toma tus precauciones. Sí, el tráfico hay un poquito por la ciudad de Guadalajara que andan haciendo arreglos, así que no te preocupes, que la buena música siempre ayuda a que se te pase más rápido. Y buena música encuentras aquí en Match.

escuchas Match 90.3 más pop, conéctate con Womanizer de Britney Spears, que Matcher es artista. Match andaba escuchando a otra, Tig McRae, específicamente su canción You Broke Me First. Mientras pintaba todo esto, lo dio a conocer a través de las redes sociales, pues subió un video ella muy artística con esta canción de fondo. Y déjame decirte que a mí me puso a pensar mucho en algo que a lo mejor no había tomado en cuenta. A nosotros nos gustan tus artistas, Match, pero a tus artistas, Match, ¿qué tipo de canciones les gustan? Bueno, si le diga que es una de tus favoritas, aquí te cuento. Mi nombre es Ana Caruso, contigo desde las 3 de la tarde hasta las 7 de la noche. Y es que, Match, vemos que Lady Gaga es una persona muy versátil en cuanto a la música. Pues es que, de hecho, está influenciada por justamente... Tiene una polaridad muy curiosa esta Lady Gaga. Pues a ver, le gusta desde el electropop, que lo vimos, de hecho, en su álbum debut The Fame. También le gusta el jazz, el country pop, todo esto como de Joanne. Pero también le gusta el sonido industrial y el dance, que de hecho este último lo pudimos ver un poquito más en el Mayhem Ball, en su último álbum de estudio. Pero también, Matcher, nos hemos dado cuenta que le gustan mucho las baladas. Pues hasta creó la siguiente canción, la rola 245, con Bruno Mars. Esto es Die With A Smile de Lady Gaga y Bruno Mars en Match 90.3 Más Pop. Conéctate.

0: Escuchas Match 90.3 más pop. Conéctate con Save Your Tears for the Weekend a las 3:16. Que Match, esta canción permaneció durante más de 100 semanas en algunos rankings allá en Reino Unido, Match. Y es tan buena que obviamente sigue sonando en Match. Y para que sigas escuchando tu música favorita, tu bocina inteligente Match tienes que tener. Y Match, ya es tu última oportunidad. Mi nombre es Ana Caruso, contigo desde las 3 hasta las 7. Y tranquilo, tranquila, que te cuento cómo le tienes que hacer para participar por la tuya a las 3:23 en Match 90.3 más pop. ¡Conéctate!
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Escuchas Match 90.3 más pop con Naked de Gun World Hold On de Bob Sinclair y Steve Edwards Matcher. Que de hecho, esta canción volvió a la vida con una nueva versión que de hecho se lanzó en el 2022, que fue uno de los más grandes éxitos allá en los festivales y clubs de todo el mundo. Yo sé que aquí suena la mejor música. Y para que no la pierdas, traigo una bocina inteligente Match en este verano en Match. Soy Dana Caruso contigo desde las 3 hasta las 7. Y participar por ella es muy fácil, Matcher, porque ya es tu última semana. 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Ahí merito le vas a dar clic y te vas a registrar cuantas veces puedas, Matcher, porque este viernes, ya a finales de mes, daremos a conocer a él o la Matcher ganador o ganadora de esta semana. 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Y mientras tanto, yo te acompaño con la mejor música. Llega Olivia Dean con la rola 248, So Easy to Fall in Love, en Match 90.3.

Escuchas Match 90.3 más pop. Conéctate con She Will Be Loved de Maroon 5 de su álbum Songs About Jane, que de hecho Matcher, ya hasta Adam Levine y otros productores han dicho que si bien el álbum está inspirado en esta relación de Adam con su exnovia, esta rola en específico no tiene mucho que ver con esa relación. Yo la verdad hubiera pensado lo contrario, ¿a poco no? Y oye Matcher, ya estamos a días de que ocurra un festival bastante importante organizado por otra artista Match. Mi nombre es Ana Caruso, contigo desde las 3 de la tarde hasta las 7 de la noche. Pues allá en Kosovo, Matcher, se festejará el Sunny Hill Festival, que es un evento organizado anualmente por Dua Lipa y esa fundación Sunny Hill, allá en Pristina. Y déjame decirte que Dua Lipa no solamente se presenta en ese festival, sino que también invita a otras artistas, Match. Y en esta ocasión, una de las invitadas de honor será Katy Perry. Una cosa maravillosa, ¿no? Dos top artistas, Match, en un solo lugar. Vamos a escuchar a quien organiza todo, la mente maestra. Dua Lipa llega con Break My Heart, la canción 250 en Match 90.3 más pop. Conéctate.

0: Escuchas Match 90.3 más pop. Conéctate con Circles de Post Malone a las 3:39, casi 3:40. Y Matcher, traigo una noticia muy importante. Si tu artista Match favorita es Miley Cyrus. Mi nombre es Ana Caruso, contigo desde las 3 hasta las 7. Y prepárate, Matcher, que te cuento más de ese chismecito a las 3:48 en Match 90.3 más pop. Conéctate.
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Escuchas Match 90.3 más pop. Conéctate con Speed Demon de Justin Bieber a las 3:40 y casi 8 minutos, Matcher. Y prepárate que si Miley Cyrus es una de tus artistas Match favoritas como la mía, Matcher, esta información te interesa. Mi nombre es Ana Caruso, contigo desde las 3 de la tarde hasta las 7 de la noche. Y es que Miley Cyrus nos acaba de confirmar que está a punto de terminar su 10º álbum de estudio. Recordemos que no escuchábamos algo nuevo de ella desde el 2024, bueno, oficial. Y esto, este 10º álbum va a reflejar el amor que ha encontrado en sí misma y también con su prometido, Max Morando. O sea, Mature literalmente nos dijo, este álbum va a ser una historia de amor y yo no puedo estar más emocionada por ver a esta artista Match tan feliz y tan enamorada. Por el momento vamos a escuchar una de nuestras canciones Match favoritas. Esto es Flowers de Miley Cyrus, la canción 253 en Match 90.3.

0: Escuchas Match 90.3 más pop. Conéctate con Where Are You Now de Skrillex, Ghibli, Justin Bieber. En este miércoles ombliguito de semana, Yuya Matcher, prepárate porque así como los Imagine Dragons crean canciones bastante movidas que puedes poner en cualquier momento, también tienen una en específico que nos habla de un tema bastante profundo de uno de sus integrantes. Mi nombre es Dana Caruso, contigo desde las 3 de la tarde hasta las 7 de la noche. Y créate que te cuento este chismecito en dos rolas más en Match 90.3 más pop. Conéctate.
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0: Hello, hello, mi bella perla tapatía. Mi nombre es Ana Caruso, acompañándote desde las 3 de la tarde hasta las 7 de la noche. Detrás del micrófono en este miércoles ombliguito de semana, Matcher. Fíjense que a mí antes los miércoles no me llegaban a gustar mucho, pero ahorita he aprendido a amarlos y a decir, ok, estamos a la mitad de la semanita y ya estamos un paso más cerca del fin de semana en Match. ¿A poco no? Oye, no te olvides de seguirnos en redes sociales. Nos encuentras como @matchradiohq. Y @soy Dana Caruso, Dana es con doble N, Caruso Caruso. En las nubladas calles de Guadalajara conectas con la mejor música en Match 90.3.

Escuchas Match 90.3 más pop. Conéctate con Believer de Imagine Dragons. A las 4:05 minutos que Matcher, el vocalista de hecho ha explicado que el mensaje central de esta canción es, sí, aceptar que todo mundo sufre en esta vida, pero transformar ese sufrimiento en una fuente de fortaleza y también agarrarnos de eso para crecer personalmente. Una filosofía bastante amena, diría yo. Oye, y a ver, me acabo de enterar algo en redes sociales, me salió en la mañana y dije, eso yo se lo tengo que compartir a los Matchers para que ellos me digan qué opinan. Pues ya están diciendo que Taylor Swift a lo mejor abre otro concierto, otro tour. ¿De qué se trata? Mi nombre es Ana Caruso, contigo desde las 3 de la tarde hasta las 7 de la noche. Pero esa cosa, Matcher, este rumor parte que dicen que podría estar en negociaciones para volver a Europa. Matcher, los comentarios eran muy divertidos. Unos decían que sí tenía que sacar para pagar la boda, cosa que a lo mejor, la verdad, dudo que Taylor Swift le haya, pues, afectado mucho o no a pagar el Madison Square Garden. Pero otros comentarios eran de que sí, por favor, vuelve a Europa aquí. Matcher, sabemos que si Taylor Swift vuelve a hacer una gira, van a ser sold outs. Y la neta, Matcher, yo dije, si esto es real, me verán allá por Europa solamente, además de aprovechar pues el viaje, sería para ver a esta artista, Match, porque si bien ya la vi hace unos años, es un concierto que de verdad no te puedes perder. Vamos a escucharla para manifestar que ya salga la realidad de estos rumores, Match, y yo te los cuento. La rola 257 de Fate of Ophelia por Taylor Swift en Match 90.3 más pop. Conéctate.

0: Escuchas Match 90.3 más pop, Connected con Birds of a Feather de Billie Eilish. Que Matcher, ella y su hermano Phineas escribieron esta canción mientras andaban en Brasil. Matcher, de hecho todo el proceso creativo de este álbum Hit Me Hard and Soft fue en ese país. ¿Sabías este dato, Matcher? Bueno, pues tenemos un lugar, que ese es otro dato, donde vas a poder encontrar a tus artistas y a tus bandas Match favoritas. Mi nombre es Ana Caruso, contigo desde las 3 hasta las 7 y te cuento de qué se trata. A las 4:21 en Match 90.3 más pop, conéctate.
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1: 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Tame Impala con Dracula. 260 rolas en Match 90.3 más pop. Conéctate. 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

escuchas Match 90.3 Más Pop. Conéctate con Rule the Magic. En este miércoles, ombliguito de semana, que Matcher, de hecho, el vocalista Nasri, antes de ser, pues, formar esta banda, ya era un exitoso compositor y productor. Matcher llegó a escribir rolas para artistas como Justin Bieber, Shakira, Chris Brown y hasta Pitbull. Una locura cuando yo me enteré de este dato, pero se los tenía que contar. Y a ver, Benson Boone anda haciendo magia en su Wanted Man Tour. ¿Qué pasó hace unos días? Aquí te cuento. Mi nombre es Ana Caruso, contigo desde las 3 de la tarde hasta las 7 de la noche. Y es que Matcher, allá en Nueva York, apareció con un invitado especial para interpretar este exitazo Beautiful Things. Nada más y nada menos que apareció Megan Maroney. Matcher, una combinación de voces preciosas. Y Matcher, apenas acaba de empezar este concierto, este tour, y ya es uno de los momentos más virales e icónicos de lo que va en este mes, Matcher. Vamos a escucharlo con la canción 262, Beautiful Things de Benson Boone, en Match 90.3 Más Pop. Conéctate.

0: Match 90.3 más pop. Conéctate con Back in the Maneskin a las 4:36 minutos. Matcher, prepárate, porque a las 4:45 minutos te voy a contar de una rola de Dua Lipa que, Matcher, fue protegida como un secreto de estado. Así como suena, Matcher. Máxima seguridad. Mi nombre es Dana Caruso, contigo hasta las 7 en Match 90.3 más pop. Conéctate.
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Escuchas Match 90.3 más pop. Conéctate con Dancing on My Own de Robin a las 4:44 minutos. Match, y te veo un chismecito que yo te tengo que contar sobre Dua Lipa y específicamente de esta canción. Mi nombre es Dana Caruso, contigo desde las 3 de la tarde hasta las 7 de la noche, porque cuando yo leí esto dije, no puede ser. Macho, esta canción fue protegida como si hubiese sido un secreto del Estado. Porque, a ver, Dua escribió Levitating allá en Jamaica. Y cuando su equipo se dio cuenta de la masterpiece, del enorme potencial que tenían entre manos con esta canción, macho, decidieron tomar medidas bastante, pues, extremas. Todo esto para evitar cualquier filtración de la canción y que, pues, no perdiera ese efecto, ¿no, macho? El demo jamás se envió por internet para que justamente no hubiera ningún leak. Macho, guardaron esta canción en un disco duro encriptado y físicamente viajó en un avión hasta Londres, donde posteriormente Dua Lipa grabaría esta canción. Y bueno, lo demás es historia. Pero tú sabías este dato curioso de esta rola. Yo dije, se las tengo que contar a los matchers, sí o sí. Y vamos a escuchar esta canción que tanto esfuerzo les costó guardar para ahora compartirla con todos ustedes. La rola 268, Levitating, de Dua Lipa en Match 90.3 más pop. Conéctate. 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

0: Escuchas Match 90.3 más pop. Conéctate con Empire State of Mind de Jay-Z y Alicia Keys a las 4:54 minutos. Y Match, prepárate, que en dos canciones más te voy a contar de cómo es el poder de una canción para abrirle las puertas a tus artistas Match favoritos. Soy Dana Cruz, contigo hasta las 7 en Match 90.3 más pop. Conéctate.
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0: Hello, hello, familia. Buenas tardes, Matcher. ¿Cómo andas en este miércoles 29 de julio? Ombliguito de semana y ya últimos días, últimas horas de este mes de julio. Mi nombre es Dana Caruso y estoy contigo detrás del micrófono acompañándote con la mejor música y los mejores datos de tus artistas, Match, desde las 3 de la tarde hasta las 7 de la noche. 27 grados en nuestra bella perla tapatía, Matcher. Está nublado, así que toma tus precauciones y prepárate y relájate para escuchar la mejor selección musical. Así que súbele y que estás en Match 90.3 más pop, conéctate.

Escuchas Match 90.3 más pop. Conéctate con Self Aware The Temper City en este miércoles ombliguito de semana. Matcher, esta fue la rola, literal, que les abrió la puerta al mundo de la música. Gracias a esta rola, Matcher, ya van a poder presentarse en grandes festivales como lo es en el Austin City Limits Music Festival en este 2026, Matcher, y hasta van a tener una gira, una cosa maravillosa. Oye, no sé si eres de los míos que piensa que la inspiración puede llegar en cualquier momento, Matcher. ¿Puedes estar esperándola o no? Personalmente, cuando me ando bañando es cuando mi cerebro mira a Matcher como que carbura más. En el caso de Lady Gaga, mientras anda de gira. Mi nombre es Ana Caruso, contigo desde las 3 de la tarde hasta las 7 de la noche. Bueno, pues es que gran parte de nuestra siguiente canción la escribió en el autobús durante su gira por Europa, cuando apenas esta artista Match tenía 23 años. ¿De qué canción te hablo? Una de las cuales también, considero yo, le abrieron la puerta al mundo de la música. La rola 268, Bad Romance, de Lady Gaga, en Match 90.3 más pop. Conéctate.

Escuchas Match 90.3 más pop, Connected con Beauty and a Beat de Justin Bieber y Nicki Minaj. Que Matcher, esa rola fue tan famosa que de hecho apareció en varios videojuegos de baile, entre ellos Just Dance 4, y posteriormente digamos que no se quedaron tranquilos con solamente una edición, sino que también fue incluida en el 2014, 2015 y en el nuevo Just Dance Now. Matcher, con eso te das cuenta la calidad de música que andas escuchando en Match. Y a ver, ¿alguna vez te habías puesto a pensar desde cuándo tus artistas Match sabían que querían ser artistas? Mi nombre es Ana Caruso, contigo desde las 3 de la tarde hasta las 7 de la noche. Y existe una persona, Sabrina Carpenter. Ella ya sabía lo que quería desde muy chiquita. Pues a temprana edad encontró su amor por el arte, específicamente por el canto. Y ella dijo que yo voy a empezar mi marca personal, y empezó a publicar versiones de canciones en línea mientras ella cambiaba a Mature. Y algo que creo que le ayudó bastante es que siempre tuvo pues el apoyo de su familia, porque esta familia siempre amaba pues verla feliz, y además que tenía una interpretación muy peculiar, cosa que hemos visto y creo que es una de las características más importantes de esta artista Match. Y vamos a escucharla con la canción 270, esto que suena Please, Please, Please de Sabrina Carpenter en Match 90.3 más pop. ¡Conéctate!

0: escuchas Match 90.3 más pop. Conéctate con Please, Please, Please de Sabrina Carpenter a las 5 con 15 minutos, Matcher. Y estoy segura que aquí compartimos algo, el amor por la música. Y eso también nos da el amor por los conciertos. Bueno, Matcher, pues a las 5 con 25 minutos vamos a hablar un poco más de nuestros conciertos favoritos. ¿Te late? Mi nombre es Ana Caruso, contigo hasta las 7 en Match 90.3 más pop. Conéctate.
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Escuchas Match 90.3 más pop. Conéctate con Sign of the Times de Harry Styles a las 5:25 minutos. Matcher, un artista Match que ya se encuentra en la Ciudad de México y que de hecho va a ser mi siguiente concierto. Porque a ver, recordemos que de hecho los conciertos tienen muy buen impacto en nuestra salud. Y déjame decirte, vamos a hablar de cuál fue nuestro primer concierto, último concierto y próximo concierto. Mi nombre es Dana Caruso, contigo desde las 3 de la tarde hasta las 7 de la noche. Matcher, es una dinámica que quiero hacer contigo a través de mi Instagram. Me encuentras como @soydanacaruso, Dana es con doble N, Caruso C-A-R-U-S-O. Y yo te comparto que mi primer concierto, yo creo que era cuando estaba muy pequeña, y si no mal recuerdo, si la memoria no me falla, fue de esta agrupación High Five. Mi último concierto fue el de Big Time Rush hace unos meses y mi próximo concierto, ya te lo comenté, va a ser este 7 de agosto de Harry Styles. Y no te voy a mentir, Matcher, un concierto al que me gustaría ir en un futuro es el de Olivia Dean. Así que cuéntame cuál es el tuyo y vamos a escuchar de mientras So Easy to Fall in Love por esta misma artista, la rola 272 en Match 90.3.

Escuchas Match 90.3 más pop. Conéctate con Can't Stop the Feeling de Justin Timberlake. Amateur. Cuando creó esta canción hace unos años, apenas andaba empezando su etapa de papá y justamente quería una canción que su hijo pudiera escuchar y disfrutar. Yo no sé, Amateur, pero creo que esta rola quedó perfecta a lo que este artista Match andaba esperando. Y a ver, pregunta al aire. ¿Eras a la mejor de los míos que hace mucho tiempo llegó a pensar que las giras o así solamente duraban un año o dos años? Bueno, pues The Weeknd nos dijo, están muy equivocados. Mi nombre es Dana Caruso, contigo desde las 3 hasta las 7. Y es que este Tour Matcher, que by the way es uno de los más exitosos, su After Hours Till Dawn Tour Matcher, esta gira inició en el 2022 y ya ha superado 5 millones de asistentes a nivel mundial. O sea, es una cosa maravillosa, bárbara diría yo. Y también ya rebasó los 1,000 millones de dólares recaudados, todo en una gira. Vuelvo, una cosa bárbara este artista Match. Y ahorita anda por allá por Europa, en pleno 2026. Vamos a escucharlo con Blinding Lights. Llega con la canción 274 en Match 90.3 más pop. Conéctate.

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1: Escuchas Match 90.3 más pop. Conéctate con We Are Young The Fun a las 5:40 minutos en este miércoles 29 de julio. Matcher, prepárate porque traigo información que te interesa si te gusta Santos Bravos. Spoiler, un EP autografiado de su nuevo álbum Dual. Soy Dana Caruso contigo hasta las 7 y te cuento esta información a las 5:48 en Match 90.3 más pop. Conéctate.
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escuchas Match 90.3 más pop. Conéctate con Midnight Sun de Sarah Larson a las 5:48, Matcher. Y aquí la información que estabas esperando sobre cómo le tienes que hacer para que participes por tu EP autografiado de Dual, este nuevo álbum, debut de Los Santos Bravos. Aquí te cuento, no te preocupes, no busques más. Mi nombre es Ana Caruso, contigo desde las 3 de la tarde hasta las 7 de la noche y es bastante sencillo. 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Mientras tanto, yo te acompaño con la mejor música. Llegan las Huntricks con este rolón Golden, acompañándote a las 5:49 en Match 90.3 más pop. Conéctate con la canción 277.

0: Escuchas Match 90.3 más pop. Conéctate con It Wasn't Me de Shaggy a las 5:56. Oye, Matcher, prepárate, que en dos canciones te voy a contar de algo que no sabíamos que necesitábamos. A Somber cobereando, o sea, haciendo una cover de otra artista, Match. Mi nombre es Ana Caruso, contigo desde las 3 hasta las 7 en Match 90.3 más pop. Conéctate.
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7: Hello, hello, buenas tardes, bella perla tapatía. Mi nombre es Dana Caruso, la voz que te acompaña desde las 3 de la tarde hasta las 7 de la noche. Y Matcher, bienvenido, bienvenida a Match 90.3. Si apenas vas sintonizando con nosotros, enhorabuena, pues llegaste en la hora de música continua sin cortes comerciales, donde obviamente vas a tener la mejor selección musical. Que Matcher, mira, el día de hoy la neta me lucí, porque este miércoles, ombliguito de semana, quiero que la pases increíble y también traigo los mejores datos. Así que súbele que estás en Match 90.3 Más Pop. Conéctate. Match.